0: hermosa, pero él quería que su canción sonara en las discotecas con luces de colores y que la bailáramos. Por eso llamó a Jean y le dijo: Jean, tengo una canción para ti.
1: Pues cuéntame, ¿cómo se llama?
0: Fui hecho para amarte.
1: Wow, qué lindo nombre. ¿Y cómo empieza?
0: Esta noche, tonight, esta noche te lo quiero dar todo.
1: Continúa.
0: En la oscuridad hay algo que quiero hacerte.
1: Eso está genial. ¿Y cuál es mi parte en la canción?
0: Pues tu parte es...
1: No voy a hacerlo, no me gusta.
0: Sí lo harás.
1: No voy a hacerlo.
0: Sí lo harás.
1: Y lo hicieron.
0: Por culpa de él, vos, yo y el planeta entero bailó a Kiss en las discotecas. 1980, fui hecho para amarte. 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

0: Jake.
1: Cuando las pequeñas cosas hermosas de tu vida corran riesgo, se puede llorar, sí, mucho y fuerte. Pero cuando llegue el momento de pelear para que no se vayan, para que nada se modifique, mordete los labios, secate las lágrimas, sé positivo y grita fuerte.
0: These beautiful things that I've got, please stay.
1: Esto escribió, esto le pasó a Benson Boone. A esto le canta este pibe de los nuevos tiempos. Un día me puse grande, dijo, y sentí por primera vez el miedo a perder las cosas hermosas que Dios me dio. Mi novia, mi familia, las personas que amo. Y en vez de llorar, este pibe se mandó esta canción para gritarle con mucha fuerza a Dios. ¡Ey! No te lleves las cosas hermosas que tengo. Cuando te toque pelear, como a mí ahora, ponela fuerte y dale con todo. Esta es la historia de Benson Boone. Beautiful Things.
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0: Estamos en los 80. Ella lo espera en un café. Él no llega, está demorado en el trabajo. No hay celulares, no le puede avisar. Ella se cansa de esperar, pide algo para escribir y le deja en la mesa un papelito con este mensaje.
1: Hello, you fool, I love you.
0: Él es Per Gessle, de Roxette, ella Asa Nordin, su novia y hoy su esposa, y ese papelito se transformó en canción. Porque esa chica transformó un momento común de discusión en uno distinto, divertido, inolvidable, con un simple papelito. Y usando una frase de Paul McCartney, Per escribió: la vida es un viaje loco y divertido, vení y sumate en el viaje feliz. Dejale papelitos a todo el mundo que está bueno y que hace bien. Bienvenidos a este Joyride, el paseo de la alegría de

0: no es romántica. Es para un amigo que se fue.
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0: No me puedo escapar de tu fantasma, amigo. Siento que me hablas en voz baja, pero te voy a dejar ir.
1: But I woke up yesterday.
0: No lloraré más por el ayer. Basta. Tengo que volver a encontrarme con lo lindo del mundo ordinario, ese que vivíamos cuando éramos niños. Simon Le Bon de Duran Duran le hizo 3 canciones a su amigo de la infancia, David Miles, que murió muy joven. Una es esta obra de arte que dice: disfrutemos las cosas comunes, las simplezas de todos los días, sin pensar, sin analizar tanto. Este es el clásico para un amigo que te deja. Duran Duran, 1993. Disfrutemos el mundo ordinario.

¿Vos sabés quién es Gloria? ¿Vos sabés que esta canción que bailamos en todas las fiestas es muy triste? Vení que te cuento. Muchos creímos que Gloria hablaba de fama, triunfo, grandeza, desfile, campeones, pero no. Gloria es el nombre de una mujer que la está pasando mal y su marido se lo recuerda. La canción la hizo el italiano Umberto Tozzi en 1979 para su mujer Serafina, pero usó Gloria porque quedaba mejor. Ellos estaban peleados y él le recuerda: si todos te quieren, Gloria, ¿por qué nadie te llama? ¿Sabías que vas hacia el fracaso? En el 82 la canción le llegó a Laura Ana Branigan, que la cantó, le puso ritmo, energía, sonido bien 80. Y el planeta se olvidó de Gloria y la bailó todas las noches. Laura Branigan, 1982, la historia de la pobre.

estaban en un hotel. No eran novios, no eran esposos, eran amantes. Y por primera vez a escondidas, se animaban a salir juntos. Ella, Patricia. Como muchas mujeres, tardaba muchísimo en arreglarse, vestirse, maquillarse, peinarse. Él, Eric Patricio. En 5 minutos estaba listo y se sentó en la cama a esperarla con la guitarra en la mano. Y la miraba, la disfrutaba. No se perdía detalle de esa rubia que lo volvía loco, que se vestía y se cambiaba delante de él. Y llegó el momento maravilloso de la noche. Ella lo miró y le preguntó, ¿cómo estoy? ¿Me veo bien? Y él, con un acorde de guitarra, le dijo, sí, estás maravillosa.

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En los 80 un genio mezcló esto con un poquito de esto. I hear the ticking of the clock. Una pizca de esto otro. Wherever you go, I'll be with you. Y al final fue esta bomba romántica y rockera. Surrender to me, rendite ante mi amor. ¿De qué habla esta canción? De las parejas de antes, las que no se rendían tan fácilmente y seguían juntas a pesar de las tormentas. En el 88 le pidieron a Richard Marx y a Ross Vanelli que armaran una canción para la peli Traición al amanecer, que hablara de una pareja de mucho tiempo que intentaba recuperar la chispa del amor. Y para cantarle eligieron a Ann Wilson de Heart y Robin Sander de Cheap Trick. Quizás sea tu historia. Llevamos mucho tiempo juntos, lo sé, no estamos bien, pero no te voy a dejar ir sin pelear por nuestro amor. Rendite, surrender to me.

En Año Nuevo de 1977, dos pibes quisieron ir a bailar y un guardia de seguridad no los dejó pasar. Se fueron a su casa muy enojados, se tomaron un champagne y le escribieron esta canción al Pato Vica. Oh, fuck you. Déjame pasar. Fuck you. Queremos entrar. Los pibes eran Nile Rodgers y Bernard Edwards, del grupo Chic, que querían entrar a Estudio 54. La canción la hicieron en media hora y se llamó Fuck You. La quisieron grabar, editar, les encantó, pero la discográfica les dijo, ok, está buenísima, pero cámbienle el nombre. Y después de probar y probar, quedó Freak Out, o enloquece, Le Freak, Se Chic, el monstruo es elegante. Un enojo se transformó en superhit. 1978, un guardia dejó afuera a Chic, pero dejó entrar para siempre a Le Freak.

Todos tenemos alguna canción que habla de nosotros, que nos pega en ese lugar que más nos duele. Esa que cerrás los ojos y decís, uff, me mata, suavemente. En 1971, una joven artista llamada Lori Lieberman se volvió loca y enamorada después de ver en vivo a Don McLean, un cantante de la época, y le pidió a sus managers una canción para contar eso que le había pasado. La canción salió y no pasó nada, hasta que la escuchó y la cantó en 1973 Roberta Flack. Y el éxito fue mundial. Esa canción está removiendo mi dolor, está leyendo mi vida en voz alta y me pega en el punto exacto. Killing me softly with his song. Esa canción está matándome suavemente.

Si no sabes si abrazarle y darle un beso, o armar la valija y partir, tenés canción. I can't live with or without you. No puedo vivir sin vos. No puedo vivir con vos. En 1987, Pablo Hewson Bono ya era una estrella de rock y era el marido de Alicia Allison Stewart. En la cabeza de Bono chocaban el rockstar y el amor de su vida, Ali. Y en una gira le escribió esta canción, que fue el primer número uno de la banda. ¿Querés conocer el final de esta historia, de esta crisis? Bono y Ali llevan más de 40 años de casados y 4 hijos. Cuando una crisis de pareja se transforma en un himno de amor de todos los tiempos. U2, With or Without You, con o sin ti.

0: Radio Chilena del Maule le indica la hora.
1: 10 de la noche en punto.
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3: ¿Qué tal? ¿Cómo le va? ¿Cómo está usted? Muy buen día, un placer, un gusto, un agrado saludarles en esta mañana de hoy jueves 6 de agosto de 2026. Amigas y amigos, un saludo fraternal para todos y cada uno de ustedes. Cálido en esta fría mañana que tenemos en la capital de la región del Maule, ciudad de Talca, desde la cual entregamos esta emisión para todos ustedes después de una lluvia intensa que tuvimos en horas de la noche de ayer. 6 grados la temperatura en este momento acá en la zona de Valles, donde está configurada la ciudad de Talca, Curicó, Linares. 6 grados en este momento la temperatura, cielos despejados todo el día, permanecerá en esa condición. Vamos a ver el solcito durante todo el día acá en lo que es específicamente la zona de Valle de la región de Maule. Una máxima de solo 14 grados para el día de hoy, 14 grados, 5 grados la temperatura en este momento en cuanto a lo que es la sensación térmica en la capital regional. Saludos afectuosos para todos ustedes, gracias por estar en la sintonía de Chilena del Maule. Prácticamente toda la región del Maule, a excepción de un sector de la costa maulina, está con algo de nubosidad, ¿eh? Pero nada más que eso. Y parte de la precordillera. A ver, por acá tenemos la zona de Iloca, zona costa de la provincia de Curicó, está con 6 grados, mañana fría. Los cielos despejados, específicamente en la costa curicana. Constitución y Los Pellines, 6 grados, también mañana fría. Ambos sectores también con cielo despejado en esta mañana. Peyúgue, Curaní, Pechobellén, 1 grado la temperatura. Y los cielos con algo de nubosidad en esta mañana. Zona costa de la provincia de Cauquenes, con algo de nubosidad a esta hora de la mañana, zona sur de lo que es la costa maulina. Volvemos al valle, en San Javier están con 13 grados, cielo despejado, fría mañana a propósito en San Javier. Rancagua está con 5 grados, también con cielo despejado. La zona de Curicó, Molina, 10 grados, cielo despejado. Zona de Vilches, precordillera, punto de referencia para lo que es la precordillera maulina, está con 4 grados de temperatura y algo de nubosidad en esta jornada. Así está el panorama en cuanto a lo que es entonces la información del tiempo que nos hace llegar la DMC, Dirección Meteorológica de Chile. Cielo despejado prácticamente casi en un 100% de la región del Maule. Bueno, la tendencia es a despejarse los sectores en los cuales hay algo de nubosidad a esta hora de la mañana, por lo tanto, desde ya es solo cosa de tiempo de que vean los cielos azules, límpidos, específicamente en nuestra región del Maule. Edición de titulares en Chilena del Maule, linda fotografía nos envía por acá nuestro amigo Sergio Vázquez, un apretón de manos para usted, un abrazo grande para usted, señora, a su familia, deseando que tenga un muy buen día. Una bonita fotografía donde se ve la vereda bastante.

Otamendi, muy buena alternativa. La autoridad regional planteó la necesidad de fortalecer el uso del corredor internacional, especialmente durante contingencias que afectan la conectividad con Argentina y el transporte de carga. En el marco del cierre que ha afectado durante los últimos días y que continúa en este momento también afectando al paso internacional Los Libertadores, el gobernador regional del Maule, Pedro Pablo Álvarez Salamanca, hizo un llamado a las autoridades nacionales a adoptar medidas que permitan consolidar al paso internacional Pehuenche como una alternativa permanente para el tránsito de carga y pasajeros entre Chile y Argentina. Ojalá que definitivamente en algún momento se concrete aquello, Vemos cómo otras regiones progresan con respecto a este tipo de iniciativas, como así también en otras, pero la nuestra siempre ahí, frenada, estancada, en muchos aspectos. Lo digo porque también uno mira a otras zonas, en este caso las autoridades, justamente del nivel central, están ahí, atentos, peleando por su región, como tendría que ser la moral y ética de muchos. Vamos con más información. Municipalidad de Talca invita a las familias a postular al SAE 2027 y conocer la amplia oferta de educación pública comunal. Con respecto a lo que es esta información, la Municipalidad de Talca, a través del Departamento de Administración de Educación Municipal, DAEM, invita a las familias a participar del periodo principal de postulación al Sistema de Admisión Escolar SAE 2027, el que se desarrolla desde el martes 4 de agosto recién pasado, ahí inició, y ahí se prolonga hasta el jueves 27 de agosto, hasta las 14 horas. El llamado es a informarse, conocer las distintas alternativas educativas de la comuna y realizar la postulación con tranquilidad dentro del plazo establecido. Seguimos y continuamos en esta emisión, 20 minutos para las 8, 20 minutos, o nos separan de las 8 de la mañana. Reforma al sistema de admisión escolar avanza al Senado tras aprobación en la Cámara. Veamos qué va a pasar con respecto a aquello que también es un tema muy interesante. El proyecto incorpora nuevos criterios de prioridad para la admisión escolar y ahora deberá ser debatido en el Senado antes de convertirse en ley. De esta manera, la Cámara de Diputados aprobó este miércoles la reforma al sistema de admisión escolar SAE, iniciativa que busca modificar el mecanismo de asignación de vacantes para dar mayor relevancia al mérito y disminuir el peso del azar en el proceso de postulación. El proyecto tuvo 111 votos a favor, 28 en contra y una abstención, por lo que ahora continuará su tramitación en el Senado, donde será discutido en segundo trámite constitucional. Recordemos que actualmente las familias, con respecto a este tema, postulan a los establecimientos educacionales a través de la plataforma del Ministerio de Educación, ordenando sus preferencias. Cuando un colegio recibe más postulaciones que cupos disponibles, la asignación se realiza mediante un sistema aleatorio. La reforma plantea mantener un sistema único de postulación, pero permitir que en caso de sobredemanda, los sostenedores puedan implementar un mecanismo de elección mutua, incorporando criterios que reduzcan el uso del sorteo. Además, se mantendrá la prohibición de solicitar antecedentes relacionados con la condición socioeconómica o familiar de los postulantes. La iniciativa también establece un orden de prioridades para la asignación de vacantes, entre ellas, tener hermanos matriculados o postulando al mismo establecimiento, ser hijo o hija de un funcionario que trabaje en el colegio. Incorporar el rendimiento académico como uno de los criterios de selección en los establecimientos con alta demanda. Según el gobierno, estos cambios buscan fortalecer el derecho de las familias a elegir el proyecto educativo que consideran más adecuado para sus hijos. Tras la aprobación, la ministra de Educación, María Paz Arzola, valoró el respaldo de la Cámara y sostuvo que el actual sistema lleva 10 años funcionando y que durante ese periodo se han conocido numerosos casos de estudiantes cuyo mérito no fue considerado en el proceso de admisión. En contraste, parlamentarios que rechazaron la iniciativa manifestaron que las modificaciones representan un retroceso y advirtieron que podrían abrir espacio a prácticas discriminatorias. Estamos en esta edición de titulares en Chilena del Maule. Amigas, amigos, cielo despejado en el día de hoy, toda la jornada permanecerá en esa condición acá en la región del Maule. Así lo señala la información que nos entrega la Dirección Meteorológica de Chile. Bonito día a propósito, ¿eh? Nos va a acompañar en esta jornada de este jueves 6 de agosto. Homicidio frustrado en Santiago, hombre quemó a su expareja y causó incendio.

0: canción a nivel nacional. El atacante roció con combustible a la mujer y a su sobrina en un edificio del barrio Mata. Las víctimas sobrevivieron gracias a la ayuda de vecinos, mientras el agresor escapó por los balcones. El homicidio frustrado ocurrió en un edificio de calle Santa Elena en el barrio Mata de Santiago. El hombre de 35 años roció con combustible y prendió fuego a su expareja de 27 años, provocando además un incendio en el piso 17. Estamos en esta emisión de titulares en Chilena del Maule. Senado debate proyecto que extiende jornadas a 52 horas y altera pago de horas extra. Es esta información. La Comisión de Trabajo del Senado analiza la iniciativa del gobierno que permite promediar la carga semanal. Críticos advierten que la medida vulnera la ley de 40 horas al no pagar el tiempo adicional como jornada extraordinaria. En 16 minutos para los 8, 16 para los 8. Vamos con más noticias, con más información. Estamos en Talca, en Molina, en la zona centro-sur, frecuencias en el aire para estar más cerca de usted. El ranking de hospitales del Ministerio de Salud Minsal, estos fueron los recintos con mejor y peor desempeño en Chile, dice por acá la información. La edición del Ministerio de Salud evaluó el desempeño clínico, financiero y administrativo de 62 recintos del país. La posta central lideró la nómina nacional con un 91,1% de cumplimiento. Señala específicamente esta noticia, esta información. Acá aparecen los 26 recintos que cumplieron con el 75% de los indicadores obligatorios en la evaluación del MINSAL. Viendo por acá lo que es la información referente a aquello. Lo que es específicamente esta situación, no aparece el Hospital Regional de Talca. La autoridad sanitaria también detalló los 15 recintos que obtuvieron entre un 70 y 74,9% en la medición. Por acá aparece. Aquí está. Hospital Regional de Talca, Hospital Doctor César Garabaño Buroto, de Talca, con un 74,3% de cumplimiento. Está dentro justamente de los 15 recintos que obtuvieron entre un 70 y un 74,9% en la medición, con cumplimiento intermedio, se ha señalado. 14 minutos para los 8, 14 minutos, no se paran de las 8. Vamos a esta edición de titulares. Vamos con más información. La mano ha cambiado. El mensaje de Kast a las policías tras anuncios en seguridad. Hoy dice, son lo más importante de nuestra patria, señaló. Kast instala seguridad como nuevo eje. En la Nacional, justamente en horas de la noche de ayer, el presidente José Antonio Kast se refirió específicamente a este tema de seguridad. ¿De qué va a dotar a las policías con respecto a este tema? Un tema que ya viene por mucho tiempo y que es bastante bueno con respecto a lo que es entonces darle prioridad en este momento. 13 minutos para los 8, 13 para los 8. Los chilenos van a recuperar su libertad y habrá algunos que querrán oponerse. Las 10 frases del discurso de Kast. Lo ilícito se acaba quitando la letra I, las polémicas expresiones que marcaron los 4 años de Petro. Reúne a 22.000 comercios en 17 países. Agenda Pro, la plataforma que procesa 50 millones de reservas al año. Evento turbazo contra una familia en Puente Alto. Delincuentes dispararon al aire. La banda era compuesta por 6 sujetos. 13 para los 8, lo recuerdo, 13 minutos para los 8. Comisión de Hacienda aprueba vetos del gobierno a reconstrucción y pasa a la sala. Fueron respaldadas por 10 votos contra 3. A 100 años de la hazaña de Trudy Ederle, la primera mujer que cruzó a nado el Canal de la Mancha. Histórico, ¿eh? Histórico a propósito. de Trady Ederle, la primera mujer que cruzó a nado el Canal de la Mancha, que no fue menor, ¿eh? 12 minutos nos separan de las 8, 12 para las 8. La pregunta es si volvió el jurel. Pescadores industriales afirman que el recurso reapareció, pero el gobierno es más cauto. Necesito el jurel a propósito. Vamos con más información. Nueva ofensiva en el Tribunal Constitucional. La oposición baraja requerimiento por compensaciones. Analizará este jueves la admisibilidad de los otros tres escritos. Mayor control en becas a Chile, el apoyo en el Congreso y los reparos de científicos. Diputados coincidieron en modernizar el programa. Campillay y Flores protagonizaron duro enfrentamiento tras debate por indultos a uniformados. En 11 minutos para los 8, 11 para los 8. Amparo Noguera demanda banco, el Banco de Chile, dice, tras millonaria estafa, pide 500 millones de pesos. Parlamentarios oficialistas presionan al gobierno por indultos a uniformados, solicitaron beneficios a condenados por causas del 18 de octubre. Ganadores y perdedores, resultados de las 7 magníficas dividen a Wall Street. Solo falta Nvidia, que cerrará la temporada el 26 de agosto. Avenida Wall Street, donde se mueve todo lo que es el tema financiero. Obviamente mueve todo el mundo, desde ahí. Si los demás solamente acatan lo que dice Wall Street. Se maneja prácticamente gran parte de las finanzas mundiales, ¿eh? Faltan 10 para las 8, 10 minutos, o nos separan de las 8. El proyecto que amplía el subsidio hipotecario, así impactaría en dividendos y acceso a la vivienda. Incógnita por el embajador Ergas en Estados Unidos y su cuestionado rol en trama arancelaria. El gobierno declara emergencia agrícola en la Araucanía por daños por temporal. La medida la anunció el subsecretario de la cartera. El daño a propósito de la región de la Araucanía con respecto a la situación de los sistemas frontales, a los temporales. Vamos con más información. Se escondió en el Quisco y tiene detenciones previas. ¿Cómo cayó el acusado de crimen de estudiante en San Bernardo? El adolescente tiene 15 años. Detienen a presunto autor de crimen de estudiante. 15 años. Imagínense, 15 años tiene este supuesto del crimen de el estudiante. Años. Cuesta procesarlo, ¿eh? Cuesta procesar un adolescente de 15 años que ande en esas labores, entre comillas. Qué terrible, amigas y amigos. Padres, siempre enfocamos hacia allá. ¿Dónde están los padres de ese joven? ¿Dónde estuvieron en su momento? A veces los padres hacen tremendos esfuerzos, son los hijos que no entienden muchas veces también el mensaje, ¿eh? Las juntas, con quienes se juntan también es importante tener en consideración. Las amistades que tienen, ojo con eso. ¿Cuál es el círculo donde se mueven? Tienen una tremenda y gran misión con respecto a este tipo de situaciones. Faltan 9 para las 8, 9 minutos para las 8. Con más información, antivirus suma 46 casos y 18 fallecidos en lo que va del año. Letalidad se eleva al 39%. Diferencias por el rol opositor, el factor Piñera y críticas cruzadas. ¿Cómo se fue tensionando la elección interna del Frente Amplio? Estamos en esta emisión de titulares en Talca, en Molina, en la zona centro-sur, frecuencias en el aire. Voy a estar más cerca de usted. Spider-Man, un nuevo día, es la película con mejor fin de semana de estreno en Estados Unidos. El film protagónico o protagonizado por Tom Holland superó a Avengers. Jane, también en Canadá. Acá el gran Phil Collins recuerda el momento en que estuvo a punto de morir. La gente venía a despedirse, señaló. Tremenda la imagen de Phil Collins, amigas y amigos en el mundo. La música. sonando la música a nivel mundial. A nivel mundial. Tremendo cantante, artista, persona, ser humano. Cosas muy buenas y positivas, ¿eh? Phil Collins. 7:07. Cadena Nacional, el presidente Kast destaca la aprobación de megarreforma y fija la seguridad como nuevo desafío del gobierno. El mandatario sostuvo que la Ley de Reconstrucción Nacional es uno de los cuerpos legislativos más importantes que se haya aprobado en los últimos 30 años. Kast y aprobación de la megarreforma, dice, hay un antes y un después. Más tras aprobación de la megarreforma, dice, la oposición no cree en el crecimiento. Esta emisión de titulares. Senado deriva a comisión de ética el enfrentamiento entre Campillay y Flores. La mesa del Senado llamó a los parlamentarios a privilegiar el diálogo y el respeto institucional tras el tenso intercambio protagonizado por las senadoras durante la jornada. Delincuente Kuma y señora de feria. El fuego cruzado entre senadores, senadoras, Flores y Campillay en el Senado. Por lo menos que se dijeron, ¿eh? 6:06. Parlamentarios piden que Kast otorgue indultos a policías y militares condenados tras el estallido social. La solicitud fue firmada por 60 diputados del oficialismo pertenecientes al Partido Republicano, la UDI, RN, Evópoli, el Partido Nacional Libertario y el PDG. El gobierno solicita cierre definitivo de empresa por reiterados incendios en la comuna de Quilicura. Se trata de Panimex, compañía química y de plásticos que ya había registrado siniestros de magnitud similar en los años 2013, 2014 y 2017. Estamos en esta emisión de titulares. Detienen a presunto autor del crimen de un estudiante en la comuna de San Bernardo. La FIFA admite errores en su propuesta de privatizar el Mundial y dice que no tolerará más ataques en su contra. 5:08. Andrónico Luxig y pago de contribuciones, dice, voy a seguir pagando hasta el día que me muera. El empresario antofagastino, 72 años, fue interpelado por un usuario de ex que lo apuntó como uno de los beneficiados de la exención del impuesto a los adultos mayores. Estamos en esta emisión de titulares en Talca, en Molina, frecuencias en el aire para estar más cerca de usted compartiendo nuestra emisión. Un economista analiza plan de exención del IVA por un año en compras de viviendas nuevas. Hay un incentivo fuerte para que sea más favorable al comprador, dice Carlos Smith de Cías Udo. Presidente Casa, 100.000 familias que lo necesitan podrán acceder a un hogar. Esto sí que es impresentable, ¿eh? Es impresentable. Miren, un vecino de la comuna de Vitacura lleva un mes detenido por perseguir a jóvenes que le tocaron el timbre de la casa. La fiscalía lo acusó de sustracción de menores. Según la fiscalía, el sujeto subió a los menores a su auto bajo amenaza. Los niños estaban jugando ring, ring, ra. Increíble. Un delincuente que comete robo, entra a una casa, hace lo que quiere adentro de la casa con la gente, con los vecinos, en este caso con los dueños de la propiedad. Entra hoy y sale el ratito después libre. No sé cuál es el criterio con respecto a aquello, cuáles son los criterios. Invito a quedar en la sintonía de nuestra estación emisora. Ya seguimos y continuamos en la mañana chilena junto a Luis Sebastián Vilma.
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14: Hola, ¿qué tal? Buenos días, buenos días, buenos días. ¿Cómo está, don Elías?
15: Buen día, don Luis, don Abraham. Muy bien, gracias a Dios. ¿Ustedes cómo les va? ¿Cómo están?
14: Aquí un poco molesto, señor.
15: ¿Por qué? ¿Qué le pasó?
14: Porque el programa lo termina muy tarde, señor. Usted lleva 40 años en radio, no sabe que se terminan 5 para la hora los programas, igual como lo hago todos los días, yo 5 para las 12. No aprende nunca, señor, usted.
15: Mejor no diga nada,
14: ¿Cómo está, don Elías?
15: Bien, don Lujo. Oye, con algo de frío, Luis.
14: Ah, está bastante helado, sí, por acá,
15: oiga. Sí, también.
14: Incluso parece que heló un poquito, ¿ah? ¿Eh? Cayó, sí, un poquito de helada.
15: Me, ¿eh?, da la impresión en algunos sectores, ¿no?
14: Menos mal que tengo los limones bien tapados. Como que nos está dando un respiro el temporal.
15: Sí, ¿eh? Menos mal, vamos a tener un día despejado y ya.
14: Sí, va a estar despejadito, ¿eh?
15: Vamos a estar muy bien así. Mucho cuidado así con la humedad, con la lluvia de anoche. Ay, ay, ay.
14: Oye, anoche cayó buena nubada, ¿eh?
15: Sí, sí, Luis, varias horas.
14: Oye, parece que la estaban tirando con balde, pero después paró y paró y paró y paró.
15: Sí, ¿eh? Así en seco.
14: Así, ya. Hasta aquí nomás llegó la lluvia.
15: Exactamente.
14: Mierda. Pero parece que hay lluvia para los próximos días.
15: No, no se avisora tanto, Luis, ¿eh?
14: ¿Cómo que no dice 18 de septiembre lluvia?
15: Ah. Es capaz. Capaz, dice.
14: Oye, que no, ojalá que haya un tiempito así de respiro, ¿ah?
15: ¿Eh? Sí, sí.
14: Para que la gente saque y sepe la, saque la ropa hoy y la seque.
16: Bueno, va a secar ropa hoy.
14: No, es bueno, porque con la lluvia, con un poquito de calor, de luz, el pastito empieza a crecer también.
15: También,
14: ¿verdad?
15: Sí, sí, para los animalitos que tanto
14: para no necesitan. Para la ovejita,
15: ¿eh?
14: Oye.
15: Eso.
14: Así que, qué bueno, ¿eh? Qué bueno que por lo menos se vio la luz.
15: Se vio la luz, ¿no? Y también se escucha el trinar de los pajaritos que andan por allá, por acá. No,
14: claro.
15: Sobreviven, ¿eh? Reviven.
14: De los zorzales.
15: Exacto.
14: De las loicas. De las tortugas. De las diucas.
15: Sí. ¿Ah?
14: Y de tantos los gorriones, otros pajaritos, ¿eh?
15: Los gorriones.
14: El pajarito de la radio.
15: También, anda más alegre.
14: Claro, ayer anda andaba, trinando por ahí, ¿eh?
15: Ayer andaba con toda la cuerda en la tarde, el pajarito.
14: Claro. No, y el pajarito de la radio anda trinando, le da como para ir al campo a trinar.
15: Sí. Mirando hacia la cordillera, no sé.
14: Trinando,
15: ¿eh?
14: Trinando.
15: O mirando hacia Mendoza, no sé.
14: Claro. O volando por aquí, por el sector de Maule, trinando
15: también,
14: por aquí.
15: Ah, también. Claro, es un pajarito.
14: Trinador.
15: Corrido, trinador.
14: 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Vamos, Ahorrocop.
15: Linar está el Keikurico.
14: El señor Elías Mena.
15: ¿Eh? Don Luis.
14: Está hablando del Banco Mundial. Lo estaba escuchando, aquí yo estaba aburrido. Dije, ¿a qué hora terminará su
15: legado? Oye, don Luis, ¿qué le pareció la cadena nacional anoche con el presidente Kast?
16: La cadena nacional, oye, buena la cadena. De acero inoxidable.
15: Eso. Oiga, antes que se me vaya, don nuestro amigo don Sergio Vázquez le dejó saludos, ¿eh?
14: ¿Quién?
15: Don Sergio Vázquez.
14: Don Sergio Vázquez de Santiago de Chile.
15: Lo saludaba, sí.
14: Otro longaviano que está haciendo patria fuera de su ciudad.
15: Sí, saludos cariñosos.
14: Nadie es profeta en su tierra.
15: Así es, pues.
14: Sí, pues.
15: Todos hemos tenido que irnos para que nos vaya mejor.
14: Así es, pues. Nadie oye esa frase muy cierta.
15: Es muy cierta, Luis, sí, es muy cierta.
14: Don Sergio Vázquez, un ejemplo. Y todos los que hemos salido.
15: Usted también, pues.
14: De esa tierra que se llama Longaví.
15: Exactamente.
14: Claro. De verdad.
15: El pajarito también, pues.
14: Claro, el pajarito, sí, pues. Sí. Era del barrio Oriente.
15: Claro.
14: Y ahora se fue para el barrio Poniente. Incluso estuvo en el barrio Nororiente de Mauro.
15: Exactamente.
14: Ha vivido en el campo. Oye, sí, también. Es que esas son las migraciones que hacen los pajaritos.
15: Justamente, Luis, me sacó la palabra de la boca.
14: Es un pajarito migratorio.
15: Exactamente. Y por ahí también anda buscando petróleo en algunas partes.
14: Claro, un pajarito, digamos, emprendedor.
15: Emprendedor, sí.
14: ¿Está listo, don Elías? Cortito, ¿está listo, don Mauricio, la señorita Carolina, don Abraham? Un amigo, Luis Sebastián. Ay, me sonó como de peluquero. Me salió.
15: Como la presentación.
14: Me sonó como de peluquero y barbería de la Once Oriente.
15: Claro. Me salió así como en la presentación, como le dice ahí. Ay, Lucho.
3: Buen día, viejito, ¿cómo está usted? Majito lindo.
15: Buen día, don Abraham. Apareció.
3: ¿Cuándo llueve para vender los paraguas? Me quedaron como 6 o 7, ¿ah?
15: Pregúntele a Luis.
3: La oferta que tenía yo era muy buena.
15: Sí.
3: 3.001, 2 por 6.000 y 3 por 10.000.
15: Más o menos.
3: Así que imagínese, me fue muy bien, muy bien.
15: Pero eso 3 por 10.000 no, como que no me cuadra.
3: No, esa es la mejor oferta que hay. Es una oferta de traje de la boutique.
15: ¿Cómo se llama esa? ¿Qué dice?
3: Todo barato.
15: Ah, ya.
3: Está en el gato. Allá en el Sahara se llama Todo barato está en el gato.
15: ¿Y qué significa
3: eso? Todo barato está en el gato.
15: Ah, ya.
3: Bueno, en realidad no gané mucha plata porque por cada paraguas que vendía la Leila tenía que darle 50 pesos.
15: Nada, pues.
14: 3 lucas los paraguas. Claro. Le da 50 a la Leila. 2.950. Los compró en AliExpress, le costaron 500.
15: Claro.
14: O sea, 550. ¿Cuánto se gana este viejo ahí?
15: No, pasa, bueno, corta bien,
14: 450 por cada paraguas.
15: Corta bien. No, y me llama la atención, Luis, que hay uno de los paraguas sale por 4.000.
14: Claro.
15: Porque.
3: Es que esa es la oferta que yo traje del Sahara, si yo también marco presencia internacional en el comercio.
15: Oiga, don Abraham, es que no me cuadra algo. Mire, usted dice que los paraguas valen 3.000 cada uno.
3: Sí, señor. Ya.
15: Y 3 paraguas serían 3.000. O sea,
3: sí,
15: serían
3: pues.
15: 9.000. ¿Verdad?
3: Claro, es que ahí cuando usted compra ya para el por mayor tiene que pagar el IVA.
14: Ay, señor.
15: No da puntada sin lana, ¿eh? No hay caso.
3: Claro, hay que declarar IVA ya. De 3 paraguas para arriba hay que dar boleta y con IVA.
15: El turco nunca pierde plata.
3: Es que sabe, paisano, yo la aprendí a la Anita Isabel. La Anita Isabel, por ejemplo. Una empanada, 250.
15: Ya.
3: Pero cuando le compra más de 3, también le aplica el IVA.
15: Ah.
14: Oye, hace días que lo sabemos, la Anita
15: Isabel,
14: ¿eh?
15: Esperamos que esté bien, ¿ah?
14: Esperamos que esté bien, ¿ah?
15: Sí, sí, lo deseamos. Cariñosos saludos.
14: Así que, un abrazo para ella.
15: Los mejores deseos, a lo mejor el frío, Luis, la lluvia, tanta humedad.
14: Pues.
15: No, al final va pasando la cuenta.
3: Se echa de menos los alegatos, oiga.
15: Ya, oiga.
14: Ya, pues.
15: Por favor. No, si tenía que salir usted con su empanada.
14: Oye, son las 9:15. Es la hora de apretar el número 8, ¿ah?
15: Ya, pues vamos. Botón número 8. Muchas gracias
14: por. Ahí hay una buena.
15: ¿De la buena quiere?
14: Yo le vendo.
15: Yo le vendo. Capaz que me vengan a buscar. Ya, vamos con la canción.
14: De la buena.
16: otra vez.

0: Y eso que le dijimos una buena.
1: Sí.
0: Era de queridos buena. 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
0: Oiga, Lía,
1: Luis,
0: mire lo que voy a leer aquí. Esto es muy importante para toda la gente que está en la sintonía. Si alguna vez tiene un evento en la calle, que se le cayó un árbol en el auto, se tropezó porque estaban mal a las veredas, o tuvo un evento en plena calle, que el auto cayó a un hoyo porque había un hoyo tremendo en las calles,
1: sí.
0: Etcétera, etcétera, y dañó su auto. Mire,
1: a ver,
0: cayó sobre mi cabeza un árbol en plena calle.
1: Ay, ay.
0: Mire lo que dijo el tribunal. Esto fue en la municipalidad de, le voy a decir al tiro, esto fue
1: ¿dónde?
0: En Chiguayante.
1: Ya, región del Biobío.
0: Durante un recorrido peatonal hacia su hogar, una madre y su hija fueron impactadas por la caída de un árbol en la vía pública. Producto del impacto, la hija sufrió lesiones graves. Daño y consecuencias, se acreditó que la hija presentó fractura craneal, necesidad de intervención quirúrgica, o sea, una operación,
1: sí,
0: posterior al accidente. Decisión del tribunal. El Tribunal Civil de Concepción resolvió condenar a la Municipalidad de Chiguayante a indemnizar a ambas demandantes, montos ordenados, para la madre 10 millones de pesos, para la hija 15 millones de pesos. Caso fortuito, ¿por qué no prosperó la defensa de la Municipalidad de Chiguayante?
1: A ver.
0: ¿Qué alegó la Municipalidad? Que el evento habría ocurrido por una situación imprevisible o inevitable, es decir, caso fortuito. ¿Qué es lo que dijo el tribunal, Elías? El juez descartó el caso fortuito y determinó que la caída se debía a, ponga atención, comillas, deficiente mantención del arbolado urbano, falta de supervisión respecto de las condiciones de la seguridad del árbol. En consecuencia, se consideró que el municipio no cumplió con su deber de cuidado sobre infraestructura y elementos peligrosos en espacios públicos. Resultado final, se estableció responsabilidad civil municipal por falta de mantención y control del árbol. Se ordenó el pago de las indemnizaciones por el daño sufrido. ¿Qué le parece?
1: Bien.
0: Eso es lo que tiene que hacer.
1: Si usted,
0: por ejemplo,
1: bien,
0: está estacionado bien, en una parte,
1: bien criterioso,
0: aunque haya temporal de viento y le cayó algo en su,
1: claro,
0: en su auto,
1: o a usted.
0: Usted no tiene que ir a hablar con el alcalde, no tiene que ir a hablar con, estoy hablando de todas las municipalidades que nos están escuchando.
1: A nivel, ¿verdad?, nacional, sí.
0: Usted tiene que ir directamente a hacer una demanda, dar cuenta a carabineros, hacer una demanda. Y se va a demorar un poco, pero al final siempre va a ganar la persona que ha sido perjudicada justamente por la mantención.
1: Justamente, ¿ah? Sí, sí.
0: Claro.
1: Un tema.
0: Entonces, ¿qué es lo que hace cuando el tribunal determina que debe pagar una indemnización? La municipalidad por ley va, ¿cómo se llama?, a apelar en las dos instancias, en la Corte de Apelación y la Corte Suprema, pero estos fallos siempre los confirma la Corte de Apelación y la Corte Suprema, y al final, Elías, esto va al Consejo Municipal y los concejales tienen que aprobar todos por unanimidad porque no pueden votar en contra de la justicia.
1: No, ¿eh? Por supuesto.
0: Así que, si alguna vez a usted le ocurre, yo me acuerdo, una señora se cayó en un hoyo que estaba en la 11 Oriente, perdón, en la 6 Oriente, 1 Sur, que lo había hecho la compañía de teléfonos, ¿eh? Pero no está bien marcado y ese problema es de la municipalidad. Yo me acuerdo que la señora fue muy consciente porque hay gente que quiere sacar plata también.
1: También, ¿ah? Sí.
0: Pidió, obviamente, demandó a la municipalidad, pidió que le pagaran los gastos porque estuvo internada, se cobró un pie en la clínica del Maule en ese tiempo. ¿Ah? Y hay otros casos también. No, el caso de la Agustina, hija de ¿cuánto de se Mauricio. llama? De Mauricio, que le cayó un mástil en...
1: Oye, sí.
0: Es parte de la cabeza, porque si le cae medio a medio no estaríamos conversando sobre esto de Agustina.
1: Sí.
0: Fue una negligencia en ese tiempo de la escuela de Culenar, que había dejado sin llave el mástil y se cayó mientras jugaban los niños. También fue lo mismo, al final tuvo que pagar la municipalidad, se demora, pero esto, la municipalidad tiene que hacerse responsable.
1: De todas maneras.
0: Esto lo digo por toda la música. Si usted nos escucha en Pencahue, si nos escucha en Curepto, si nos escucha aquí en Maule, San Rafael, en Pelarco, en Longaví, en Linares, en Parral, donde sea, hay que demandar la municipalidad.
1: Exactamente.
0: Como un dato.
1: ¿Ah? Los 345 municipios del país tienen responsabilidad en este tipo de situaciones.
0: Claro. Oye, bien, son responsables de la mantención de las calles, la mantención de la vereda, de la mantención del arbolado, etcétera, etcétera.
1: Oye, bien criteriosa la decisión del juez Luis, ¿eh? Bien criteriosa.
0: ¿Cómo?
1: Bien criteriosa.
0: Sí, pues es así la ley.
1: Procedía
0: claro,
1: de esa manera.
0: Procedía, claro.
1: Claro. Pero más que aplicar muchas veces lo que puede ser algo arbitrario, ¿verdad? A propósito.
0: Sí, pues.
1: Afortunadamente no ocurrió así.
0: Claro, pero habitualmente los jueces tienen que fallar de esa forma, Elía, porque en general el arbolado, incluso los cables que pertenecen, imagínese usted, los cables que están en los postes de energía eléctrica, que pertenecen a la compañía de electricidad, si se cae un poste, tiene que responder la municipalidad. Y después la municipalidad demandará a la compañía.
1: A la compañía, claro.
0: Pero la responsable directamente es la municipalidad, porque la palabra es muy fácil y muy decidora aquí en el fallo este de la municipalidad de Chiguayante. La supervisión.
1: Supervisar. Eso es importante apuntar, Luis, justamente a la mantención de la postación, de los árboles.
0: Todo.
1: De todo lo que esté justamente en la parte pública.
0: Incluso, por ejemplo, si usted pasa por debajo de la 1 Norte, ahí con 11 y 12 Oriente, con su vehículo, y el paso a nivel tiene agua, y en un momento el vehículo se perjudicó porque le entró agua, etcétera, etcétera, también tiene que responder la municipalidad. Usted dirá, pero es que le hicieron mantención. Pero en el momento que le ocurrió eso, ya la mantención no estaba
1: al día, en el momento.
0: Claro, porque si se llenó de agua es porque no se hizo mantención al sumidero, como dice la gente, o resumidero.
1: Sí, no había procedido al momento de ocurrir el hecho.
0: Claro. Entonces, ve, la justicia es clara.
1: No, bien, bien.
0: Esto fue en Chiguayante.
1: Región del Biobío.
0: Así es. ¿Qué hora tiene usted, don Elías?
1: Le cuento, don Luis, que son las 8:27.
0: Menos mal que nos ha llamado el viejo a decir:
2: sí, a mí me pasó y un caballero me tenía muy buena. Y me dijo que hiciera esto.
1: Luis, no pierda la esperanza de que puede ser.
0: Vamos a la música.
1: Ahí estamos.

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0: Somos la mañana chilena, la mañana de todos. Todos los días desde las 8 de la mañana hasta las 12, lunes, martes y miércoles. ¿Y hoy día qué día es, Elia?
1: Hoy es jueves, Luis, jueves 6.
0: Hasta las
1: 11
0: de la mañana, buen día.
1: ¿Eh? Jueves 6, sí.
0: Jueves 6, ¿ah? ¿Eh? ¿Cómo ha pasado el tiempo?
1: Sí.
0: Estamos a
1: 6
0: ya hoy, ¿eh?
1: Impresionante agosto, ¿cómo va?
0: Estamos a 6, Elia. Sí. Ha pasado muy, muy rápido el tiempo, oye. Qué rápido el tiempo como pasa.
1: Ah, yeah, yeah.
0: El tiempo pasa y nos vamos.
1: Muy bien.
0: Viejo, viejo.
1: No siga con eso, mire que yo le voy a preguntar,
0: Y el amor no lo reflejo como ayer.
1: ¿Ve? El mismo lo dijo.
0: En cada conversación.
1: Título cantado.
0: Cada beso, cada abrazo.
1: Ya no es lo mismo.
0: Se esconde siempre un pedazo. De razón.
1: Ya no es lo mismo.
0: ¿Qué le parece?
1: Bien, pues.
0: Bien.
1: Bueno, de recuerdo, ¿ah? De recuerdo se vive, dice.
0: Pasan los años. La, ra, ra, ra, ra, ra, ra, ra. 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
1: Sí, ¿ah? Y Sebastián Biel Malfaro.
0: Sí, puñol. El mismo que viste y calza.
1: Eso. No tuvo variación el precio de los combustibles hoy, ¿eh?
0: Ah, no, se unió nada la encina.
1: No, no.
0: ¿Cómo decían que hacer la encina?
1: Sí, sí. Yo creo que en una o dos semanas más, ¿ah? ¿Eh?
0: Ya, bueno,
1: cada tres,
0: como,
1: cada tres
0: es
1: semanas,
0: como normal
1: cada
0: eso.
1: No. Qué impresentable, porque sigue bajando, ¿ah?
0: ¿Sigue bajando?
1: Bajando.
0: ¿Quién baja?
1: El combustible.
0: Ah, está bajando.
1: El precio del petróleo.
0: Del petróleo.
1: Del petróleo.
0: Del petróleo. Sí. Sí. Ha bajado el precio del petróleo.
1: Y sí, Lucho. Vamos más. Buena
0: cosa. Oye, ya estaría bajando. ¿Cuánto han bajado ya? ¿Como 230? La...
1: No, Luis, acuérdese que tuvo una subida de 30 pesos hace poco. No, como...
0: 200 bajado.
1: Ha bajado como 170 por ahí, sí.
0: No, pues si fueron 37, 38 pesos que bajó y después parece que subió como 36.
1: 33.
0: O 33, ¿ves? Son 200 pesos lo que ha bajado. Ha bajado 200.
1: No, pues si bajó, a ver, parece que bajó en una oportunidad 100 y en la otra como 90 y tanto.
0: 98.
1: Claro.
0: Sí, réntele. Claro.
1: 170,
0: 200 pesos lo que ha bajado.
1: 170.
0: ¿Y cuánto subió? 400 y tanto.
1: Sí. Sobre todo el petróleo, el diésel.
0: Claro.
1: Ay,
0: así que, hay que ojalá que siga bajando la encina.
1: Ojalá. Ojalá.
0: Ojalá.

0: Vamos a salir antes, usted también ponga el hombro.
1: Oye, tremendo lo que está pasando, Luis, en Estados Unidos. Ayer justamente daban información temprano referente a lo que está pasando en lo que refiere a dos personas fallecidas en Estados Unidos por brote de ciclosporiasis asociado a las lechugas. Ojo con eso, ¿eh? Estas fueron
0: por
1: importadas.
0: Por eso el pajarito no come lechuga ahora.
1: Estas fueron, fueron importadas desde México a Estados Unidos.
0: Ah, se la mandaron a arreglar.
1: No imagino que eso significa que la están regando con agua servida.
0: Chuta.
1: Claro, si estos son.
0: Y lamentablemente la lechuga se come. ¿Cómo se llama? Se come.
1: Cruda.
0: ¿Cómo se llama?
1: Cruda. Fíjense claro. Que la ciclosporiasis es un parásito transmitido a través de lechugas contaminadas que afecta a varios estados del país, en Estados Unidos.
0: Increíble,
1: complejo, ¿eh? Complejo, no, ahora hay que lavar muy bien todos los vegetales y ojalá que echarle clorito, ¿eh? Dejarle en cloro un rato.
0: Oye, ay, tremendo, tanta enfermedad, Elías.
1: Muchas, Luis. Y transmitidas justamente por los riegos y todo eso, ¿eh? O a veces el transporte. Bueno, pero pocas veces por el transporte, muchas veces por lo que es la forma de riego.
0: El tema, ¿sabe cuál es, Elías?
1: ¿Sí?
0: Es la falta de transparencia de quienes exportan ese tipo de lechuga.
1: Sí, por supuesto.
0: No puede, o sea, falta de control también, porque
1: también, claro. Oye,
0: no puede ser que se esté exportando lechuga a otro país, a Estados Unidos, a donde sea, con agua, lechugas regadas con agua servida.
1: Claro, ¿no? Claro.
0: Hay donde mucho que decir el país, pues, ¿no?
1: Bastante, Luis. Claro. Y no positivamente, obviamente.
0: Claro, porque no tiene mucho asidero si no hay responsable. Ahí, pues,
1: claro, ¿verdad? Claro. No están las garantías, ¿eh? Para exportar desde ahí.
0: No, por supuesto.
1: No está la garantía. Vamos a ver qué pasa con respecto a aquello, porque está todo comprobado de dónde fueron importadas y en qué condiciones estaban.
0: Sí, bueno, no se olvide que a nosotros, ¿se acuerda? El de la uva con cianuro.
1: Cianuro, sí.
0: Era una uva con
1: dos
0: cianuro.
1: Dos granitos con cianuro.
0: O dos granitos, sí. Y resulta que la producción la pararon ¿por cuánto tiempo?
1: Mucho tiempo.
0: ¿Por cuántos años?
1: Esa también fue una cuestión, Luis.
0: Bueno, ese fue un atentado.
1: Sí.
0: Ese fue un atentado. Un
1: atentado, con todas sus letras, a la agricultura chilena.
0: Claro, un atentado a la agricultura. Sí. O sea, un atentado contra el gobierno de Pinochet, po.
1: Exactamente.
0: Pero perjudicó, entonces, ¿a quién? A la agricultura
1: a los
0: chilena.
1: Agricultores, claro. A los,
0: ¿Por qué perjudicó a la agricultura chilena?
1: De viñas.
0: O a las plantaciones de vid y todo eso, de uva de mesa. ¿Por qué lo perjudicó? Porque ni nosotros nos atrevíamos a comer, po.
1: No.
0: ¿Se acuerda que los agricultores estaban regalando cajas de uva,
1: sí,
0: en Santiago, en todos lados?
1: De uva de importación.
0: Y algunas personas se las llevaban y otros no, po.
1: Claro.
0: Claro, porque
1: quedó la psicosis.
0: Increíble lo que hace el terrorismo. Porque quedó, ese es terrorismo.
1: Claro, quedó la psicosis de que podían estar contaminadas también.
0: Claro, ese es terrorismo.
1: Totalmente, ¿verdad? Con todas sus letras.
0: Ese es terrorismo.
1: Y al final parece que nunca se supo quién fue o quiénes fueron.
0: Claro, pero el objetivo era causar problemas en las importaciones a Chile.
1: Sí, que estaban yendo muy, muy bien en aquel entonces.
0: Claro. Entonces, ese es el tema, que es tremendo, ¿eh?
1: Terrible, terrible.
0: Claro, porque nadie se atrevía a comprar.
1: ¿La uva chilena?
0: No.
1: Y por mucho tiempo pasó no, eso. Mucho tiempo, y quedó la desconfianza.
0: Yo dejé de ahí de comer uva.
1: También.
0: No comían agua. Mi papá tenía unos parronales grandes también, pero no toda la agua.
1: Pues oiga. Ya, ¿vamos a la canción?
0: Vamos a la música. Sí.

0: Somos la mañana chilena, la mañana de todos, don Elías.
1: Señor Elías.
2: ¿Ah? Don Luis.
0: Todos los días le acompañamos a esta hora. 91.7 en Talca.
2: Sí.
0: FM 92.1 en Molina. FM. Y en AM 1090 de la amplitud modulada 1570, donde no llega ninguna FM, incluso nosotros.
2: Ah, nosotros
0: no, y en www.radiochilenadelmaule.cl en la web, en online.
1: Online. Se cayó el online. Y Maule está en el online.
2: Sí.
0: También. ¿Estamos bien o no?
2: Sí, sí, don Lujo.
0: Ya. ¿Y cuál es el WhatsApp?
2: El WhatsApp, el
0: como más... Diría, como diría nuestro amigo el cómico, oye, nos ha llegado un WhatsAppito.
2: El WhatsApp es el más 569-4901-7950, no se olvide.
0: Mensaje de texto o mensaje de voz, ¿ah?
2: Así es.
0: Así que, mándenos nomás ahí lo que quiera.
2: Eso. Oiga, saludos a Isabel Margarita, que nos acompaña en sintonía esta mañana. Cariñosos saludos. Dice, yo con la gracia de Dios viajando a Curicó hoy día. Y para regresar temprano, ya que mañana parece, dice, que no me va a tocar viajar por las lluvias. Aparte, dice, los médicos, muchos enfermos, ellos son los únicos que se toman licencia.
0: Por mientras... Oye, pero ¿cómo? ¿Mañana llueve?
2: Dice por acá nuestra amiga, bueno, vamos a ver, pero no aparece como con tanto porcentaje de lluvia.
0: Oye, la Isabel Margarita viaja siempre a Curicó, ¿ah?
2: Sí, es que parece que es visitadora médica.
0: Una niña me invitó a su casa en Curicó.
2: Dice,
0: yo no sé pa' qué sería, ella sabía, pero yo no.
2: Sí, y por acá nos cuenta, dice, buenos días, don Elías, don Luis, les cuento que pasé por el terminal... Y el carrito, dice, de la señora de la sopa y pilla, de Anita Isabel, pero ella no estaba. Y mandó la foto de ahí del carrito, ¿ah?
0: ¿Eh? Anda buscando el otro.
2: Claro, va a buscar el otro, sí.
0: Claro, ya. Don Luis Orenía, buenos días. Oiga, había gente estacionada en la 14 Oriente, no podía pasar.
2: Ya, oiga, sí, y Anita Isabel, o sea, Isabel Margarita.
0: Qué bueno, Lía, disculpe que lo interrumpa, sí. Qué bueno, quiere decir que está trabajando la Anita Isabel.
2: Sí, sí, sí. Buen datito nos entrega Isabel Margarita.
0: Sí, pues.
2: Dice, por mientras uno sigue trabajando, le deseo que tengan un buen día. Y nos pide un temita de Van Halen, ¿eh? Se lo agradeceré mucho. Con todo
0: usted que, pues, que le vaya bien en Curicó, ¿ah?
2: Eso es.
0: No mande fruta y pan amasado, mande fruta y tortas Montero.
2: Eso, ¿ah? Justamente, las tortas curicanas, ¿ah? ¿Eh?
0: Sí.
2: Son ricas.
0: Yo una vez me acuerdo el día que iba a Santiago.
2: Sí.
0: Y tuve que viajar urgente, entonces no alcancé a almorzar.
2: Ya.
0: Iba de terno a Santiago y todo lo demás, un terno azul.
2: Mire.
0: Y pasé a comprar torta Montero y empecé a comer. Cuando me di cuenta, estaba como Berlín de...
2: Clesterno, claro.
0: Tuve que bajarme, sacar confort a Yanova, sacudirme bien.
2: Claro.
0: Igual me quedó medio blancuzco.
2: Claro, el terno.
0: El caballero allá en Santiago México ya parece que tiene mucha caspa usted.
2: Que parece que le espolvorean azúcar flor.
0: Claro. usted saca la... El envoltorio y salta al tiro la cuestión.
2: Claro.
0: Y yo llegaba tanta hambre y manejando rápido. Que a mirar, cuando miré, tenía todo blanco.
2: Iba blanquito. Venía de la cordillera.
0: Claro.
2: Claro. Adivine.
0: Así que le vaya bien en Curicó, ¿ah?
2: ¿Eh? Eso, cariñoso saludo, ¿ah?
0: Padre Jacinto.
2: Ay, soy el Margarita.
0: A Curicó. Una niña me invitó a...
2: Ya, oye, si usted no le falta quien molestara, ¿eh?
0: Yo lo sé, pues, si cantaba mi compadre Jacinto en el show que salíamos nosotros, a la pinta mía.
2: Oiga, ¿ah? Luis, pero cante con usted con su voz.
0: Pero usted es que canta mi compadre bien. Lo hace bien, pues.
2: Usted canta bien, no, pero es que no.
0: Yo lo sé, padre. Don Casi.
1: Oiga, don Casi, ¿cómo está usted?
2: Ahí está,
0: el Peure.
2: El Peure.
0: Claro.
1: Oiga, don Casi.
0: Claro, y con el Peure hacía.
1: Para don Jacinto del Carmen, cogollito del Hinojo, diente de palete burro, trompita chancho goloso.
2: Mire. Se las trae, ¿eh?
0: Estamos con el Peure, pues. ¿Ah? Y ahora presentamos las señoritas del ballet que vienen con. Y de fonovívico, el chico Flores, que en paz descanse, tan querido que era, y tan generoso, buen amigo, el chico Flores, Sergio Flores, que murió muy joven, un infarto.
2: Ah, sí, este señor que hacía
0: fonomímica, entonces sí, se llama Eco Saldini. Y ahora nos trae una fonomímica el señor Eco Saldini. ¿Ah? Y después, también nos acompaña después una señorita que hace fonomímica. Checa Saldini.
2: ¿Ah? Y salía de tío mujer ahí haciendo una fonomímica.
0: Ah, bueno.
2: Claro. Otros tiempos, ¿ah?
0: ¿Eh? Otros tiempos. Sí, sí. Y recorrimos toda la escuela. Toda la escuela. Sí. De la región del Maule. ¿Ah? Por los clubes deportivos hacía beneficio ahí. Oye, ¿y sabe usted? Cuando parece que, yo no sé, pues porque yo no era empresario, ¿ah?
2: Eso sí.
0: El empresario era casi el Chico Flores. Entonces.
2: Y sigue.
0: Era mitad y mitad. ¿Ah? Sí. Mitad para pa la escuela, mitad para el elenco artístico.
2: Es bien.
0: Entonces.
2: ¿Cómo vamos
0: cuando
2: ahí?
0: Cuando había mucha gente, le decíamos al chico, ¿cómo nos fue? Y decía, bueno, hoy día tenemos un plan.
2: Plan.
0: Y cuando lo digan mal, ¿cómo nos fue?
1: Plin.
0: ¿Cómo estuvo hoy día?
1: Plin.
2: Mal.
0: Mal.
2: Se la traía, que,
0: la señorita Kika Saldini también nos trae una canción. ¿Qué la tiene, don Elía?
2: Me cuento que faltan 2 para las 9.
0: Vamos a la canción.
2: Luisito, vamos a ir con más audios, ¿eh?
0: Ah, ya pues.
2: Sí, pues, Luisito. Usted sabe.
0: Cuando usted quiera una Elía.
2: Sí, usted sabe ya quién está por acá en audio.
0: Usted me imagino. Ya vamos a la canción mejor, Luisito, porque si no nos vamos a pasar.
2: Para Isabel Margarita, aquí está Van Halen.
0: Vamos para Isabel Margarita, que le vaya bien en Curicó.
2: Eso, que lo pase bien.
0: Una niña me invitó. Ya,

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3: ¡Ándale para acá, guatón! ¡Ay, apúrate, guatón!
4: Esa negrita que...

0: 9:14, 9:14, estamos en la mañana chilena en este jueves 6 de agosto de 2026.
1: ¡Ay, ay, ay!
0: Sí, ¿qué le pasó?
1: No, nada, hoy está, oye, ya hace frío, ¿ah?
0: ¿Eh? Está helado, ¿ah?
1: Lo que pasa, oiga, que está, oye, ¿sabe qué?
0: ¿Qué le pasó?
1: No sé, tiene que haber sido muy fuerte la nubada anoche, debe haber caído mucha agua.
0: Mucha agua, Luis, sí.
1: Hay mucha agua posada.
0: ¿Ah? Si no, si llovió fuerte, mucha, mucha agua en poco tiempo.
1: Mucha agua aposada. Entonces, eso estaba mirando qué pasó, porque tiene que haber caído muy fuerte la nubada, o sea, mucha agua.
0: En poco lapso de tiempo. ¿Ah? En poco lapso de tiempo.
1: Eso estaba mirando.
0: Sí,
1: ¿ah?
0: Sí. Sí,
1: la negra tiene tumbao. Una niña me invitó.
0: Ah. Mire. Tengo por acá, al frente.
1: Ella sabía, pero yo no. Toma huevo,
0: chiche tomate. Ah. Mauricio, ¿qué tal? ¿Cómo le va? Bienvenido, buen día.
2: Hola, muy buenos días, estimados contertulios.
1: ¿Cómo que don Tertulio?
2: ¿Cómo se dice entonces?
1: Colega, poñón.
2: Colegas, colega, amigos. Bueno, yo no colega sé si usted nomás nos considera amigo, pero yo lo considero amigo.
1: No, colegas nomás.
2: Ya, dejémoslo
1: como conocido. ¿Y eso?
2: Conocido, entonces. Colega.
0: Oye, Lucho.
2: ¿Cómo está, colega Bielma? ¿Cómo está, amigo Elías?
0: Bien, Mauricio, usted.
2: Muy bien, gracias.
1: Qué bueno.
2: Muy bien. Ahí estamos bien.
1: ¿Preocupado, señor?
2: ¿Por qué está preocupado?
1: Por la embarradita de las lechugas que tiene México en Estados Unidos.
2: Exactamente, es muy lamentable.
0: Grave, claro, la cuestión, grave la cosa.
2: Muy claro, lamentable.
1: Así que usted, muy buena la determinación de dejar de comer lechuga.
0: Ya, pues oiga.
2: Ya, mire, yo ahí voy a...
0: Se me fue para otro lado, ¿eh?
2: Sí, fue para otro lado, Lucho. Mire, la verdad que... Molestar, oiga, la verdad, Luis, que yo, mire, quiero hablar en serio, en realidad.
1: Hable en serio.
2: Yo sé que uno comete el grave error porque uno tiene el poder frente al micrófono.
1: ¿Ya?
2: Ya, uno tiene el poder frente al micrófono. Y uno muchas veces comete el grave error de ventilar su vida personal. Cosa que no debiese ocurrir porque siempre uno involucra a terceras personas. Exacto. Que no tienen ni arte ni parte en el cuento.
0: Así es.
2: Y yo, uno de los errores que cometí, obviamente, de buena intención, de ventilar los problemas, y uno de repente bromea, cosas que a las otras personas de repente no les simpatiza, o simplemente hoy no lo encuentro necesario. Yo, claro, efectivamente, yo... hice pública una relación que tenía, digamos, con una persona X.
1: ¿Dónde va?
2: A lo que voy es que ya esa relación ya no está, digamos, y por respeto a ella, digamos, yo sé que escucha la radio, o a lo mejor le escucharán, mejor no seguís con el tema de la lechuga, porque
1: claro, se cambió a los brócolis.
2: Se puede,
0: déjese,
2: se puede molestar, digamos, y la verdad que me quedo con los mejores recuerdos de ella, una persona excelente, una muy buena mujer.
0: Sí, eso es lo mejor,
1: con harta paciencia.
2: No funcionó, mucha paciencia por parte de ella, por parte mía, todo. Una excelente mujer, no... me voy a poner a llorar. No, pero la verdad es que por respeto a ella, a la familia, es una excelente persona. Tengo...
1: Déjese ventilar, señor, cosas.
2: No, por eso estoy diciendo. Por eso.
0: Y hasta aquí nada más llega.
2: Claro, por aquí nomás, claro, por respeto a ella. Y,
0: o sea,
2: claro,
0: no seguir eso, con lo.
2: Exacto.
0: Con las cosas que hacen referencia a lo que fue su relación.
2: Sí, me quedo con los lindos recuerdos de ella nomás. Ya. Ya, ya, a ver, yo les quiero comentar, estimados colegas, que la Dirección Meteorológica de Chile, que yo le creo re poco en realidad.
0: Voy a haber apuntado a todo, ¿eh?
2: Pero mire, le quiero decir que la Dirección Meteorológica de Chile emitió un aviso meteorológico por probables precipitaciones, aguanieve en zonas de la región del Maule, Ñuble y el Biobío. Según el organismo, se espera una condición de inestabilidad postfrontal, para la noche del viernes 7 de agosto, probabilidad de incidentes en desplazamiento. Eso indica la Dirección Meteorológica de Chile, que va a haber agüita. Según yo lo que estaba viendo en otros portales, que no hay un pronóstico
0: definitivo.
2: Definitivo, digamos. Algunos, me estoy viendo varios portales, ¿ah? Y dice por acá que no se esperan nubosidades, digamos, agua para los próximos días. Pero la Dirección Meteorológica está emitiendo, mire, dice por acá, viernes, sí, viernes. Ahora acaban de actualizar, hace exactamente 3 minutos, dice que se espera posible un 63% de agüita el día viernes. y después tendríamos agua con un 75, que tampoco es tan alto, el día jueves y viernes de la próxima semana. Pero para este viernes hay un 63%, que puede que modifique, digamos, la... Puede que caiga poquita agua. Pero no, ayer, efectivamente, alrededor de las... faltando para las 8 de la tarde, cayó una nubada. Primero comenzó con un viento, ¿eh? Empezó un viento bastante... muy fuerte, intenso. Bastante intenso, y después cayó una agüita considerable. No fue tan largo, me refiero yo a la lluvia, pero cayó harta agüita.
0: Un poco lapso de tiempo.
2: Sí, después la madrugada de las 12 en adelante estaba como nubosidad parcial, estaba bastante agradable, pero helada la noche. Yo le digo, pasé frío anoche, más encima no me coloqué la primera capa y tenía mis catumbas heladitas.
0: Las catimbas,
2: no vi los catumbas. Ah, ya. Cada uno le dice como quiero, ¿no?
0: Vaya.
2: Catumbas. ¿Qué le pasó a Lucho, señor? Uy,
1: sí. No, es que me quedé para adentro después de su declaración pública.
2: No.
0: Ya, pues.
1: Bueno, no, uno también se sorprende.
2: ¿Por qué se sorprende, Luis?
1: Tengo mis años, pero también me sorprende. ¿Eh?
0: Aún no pierde, claro, la capacidad de asombro.
2: Uno no lo pasa bien cuando una ruptura, sino para que ando.
1: Si una vez yo me rompí un pie, me dolió mucho.
2: No, anda. He muerto la risa.
1: Pero ya cambiemos de tema, pues, hombre.
2: Pero es que la verdad es que el corazón. No.
0: Ah. Dice, saluda a Carlito González, que nos acompaña en sintonía. Dice, hola, buenos días. ¿Cómo están? Cariñosos saludos para nuestro amigo ahí,
1: ¿eh? Siempre aparecen los recuerdos.
2: ¿Don Miguel Ángel o no?
0: Sí, tenemos por acá a nuestro amigo Malandrín.
1: Oye, no, pero déjeme saludar a Carlito, porque saludarlo en serio. ¿Ya? Porque es un gran auditor y es un hombre que trabaja ahí de San Clemente a Talca, de los Techitos Amarillos.
2: Carlito.
1: Sí, un abrazo grande para él. ¿Eh?
2: Carlito, sí, gran persona.
0: Él y su familia.
2: Y su familia también.
0: Cariñoso.
1: Un abrazo grande.
0: Sí, y gracias por estar ahí con nosotros.
1: Ya, ¿qué más tiene?
0: A ver. Malandrín, ¿qué nos dice? Lo escuchamos, bienvenido, buen día.
2: Don Miguel Ángel.
3: Don Luis, buenos días. ¿Cómo está usted? ¿Cómo está la especie? ¿Cómo está don Abraham? ¿Cómo está la familia? Don Elías, ¿cómo está usted?
0: Buen día.
3: ¿Cómo está? Y bendiciones para usted. Muchas don gracias. Elías, y para Pajarito también.
2: A ver, para el audio, por favor. Detén el audio, por favor, Elías.
0: ¿Qué pasó?
2: Señor Miguel Ángel, Mauricio es mi nombre, no Pajarito. ¿Ya? Yo no me gusta colocar apodos. Pero a mí tampoco me gusta. A mí lo que más, los apodos me dicen Mauri, Mauro. Pero Pajarito, las confiancitas, no sé hasta qué punto están llegando, Luis. ¿Sabes cómo es la confianza aquí? No sé, yo. La verdad, no.
0: El Luis está
2: no lo he invitado a tomar once en mi casa, el caballero, para que venga a tratar de Pajarito. ¿No? Y no sé por qué me dice Pajarito.
0: Luis está mutis.
2: ¿Qué pasó, Luis, que está tan callado usted?
1: Estoy solucionando los problemas aquí, oye, de las patentes.
2: Así que, señor Miguel Ángel, Mauricio es mi nombre, por favor, para
1: ya
2: que...
1: Ya ve, sí. Ya se puso a pelear. Ya,
2: no, Mauricio, no, Isabel. Ya continúe el audio, por ya. Favor, continúe el audio.
0: Sigue el audio, vamos.
2: Sigue el audio.
1: Oiga, Elías.
0: Luis. ¿Ah?
1: Le vamos a cambiar. ¿Cómo se llama Mauricio? ¿Cuál es su segundo nombre, Mauricio?
2: Andrés.
1: Ya le vamos a cambiar por Mauricio Isabel.
2: Mauricio.
1: Oiga.
2: Ya, siga el audio, por favor. Ya,
1: vamos con
3: él. Y bendiciones para usted, don Elías, y para Pajarito también.
2: Otra vez.
3: Oiga, a mí me pasó algo, don Elías. ¿Sabe que yo cuando andaba con mi colectivo manejando, pasé por la Una Norte y se me llenó de agua por debajo de aquel, que hundiera a reclamarle? ¿Ah? Está hablando
0: el
3: Milón Carreño.
0: Luis.
3: Fíjese que partí mal el día, ya tengo un problema, pues, don Elías, don Luis. ¿Qué me recomiendan ustedes? ¿A quién le reclamo por esas cosas de agua, tantos eventos que hay? Cuando ando en mi colectivo, caigo a los hoyitos. ¿A quién le reclamo? Don Elías, don Abraham, don... Pajarito y... ¿Qué más me falta? Don Elías, don Abraham, don Pajarito y don Luis. Bendiciones, que tengan un lindo día, un bendecido día. Bendiciones para todas las damas, para todos los caballeros. Lo otro ya saludé a los carreguines. El viejo reclamó ese. Reclama por todo ese. Oh, qué viejo. Yo ni me he peleado con el papá. Pero hoy día nos hemos llamado para decir, ay, me embarazó esto, don Elío, me embarazó este otro. Pero ya eso llamó. Recién yo estoy repitiendo el audio, así que tengan un lindo día como está hoy para la cordillera, está precioso.
0: Oye, sí. Bonito el video. Bonito el video que nos envía de la cordillera.
3: Oiga, don Elío, llega ese viejo de Maule que, mire, yo estaba tranquilito, pero tiene que invocarme, ¿verdad? Me sacan pica al tiro, y ando con la cuestión hirviendo, así que tenga mucho cuidado, mire que voy a hacer igual que el que Pablo Escobar. Voy a matarle a la mamá, al papá, al hijo, a la abuelita, a la tía, a la tía, y si la abuelita está muerta, la voy a enterrar para volverla a matar. Estoy viendo esa novela del Pablo Escobar, es que me da risa, me gusta escucharlo, los colombianos como son. Ya, que tengan un buen día.
0: ¿En serio, sí?
3: Parcito ese, ya. Bendiciones. Cuídense, muchas bendiciones.
0: A ver, ¿y acá?
2: Muy bien, don Miguel Ángel.
3: Caballeros de la mañana, ¿por qué no explican eso de las aguas del río? Porque pasa lo siguiente, que yo me tomé recién un cafito y el agua estaba hervida. Me tomé un cafito, incluso tuve que esperar que la paleteara para que hirviera bien el agüita, para tomar un cafetito. A pesar que dicen que el café rico es con el agua a punto de hervir. Pero explíquenme eso, yo tomé un cafecito con agua del río, no estaba crúa, me afecta algo en el supo. Les pregunto, ¿no?, a ustedes que lo saben todo, lo que no lo inventan, porque el viejo ese de Maule es un diccionario andante, igual que el viejo de acá de la Una Norte con dos ponientes, también es un diccionario andante, y lo que no saben lo inventan, ya. No he tenido ni un problema hoy día, don Elías y don Luis, ¿eh? Su especie estarán bien, ya, chau.
0: Que tenga buen día.
1: Oiga,
0: ¿sí?
1: Parece que era el mismo libreto del otro día.
2: Sí, parece.
4: El viejo de Maule y el otro viejo de la Uno Poniente.
1: Oiga, don Luis. Creo que ahora está reclamando el balandrín.
0: Ah, oiga, manda un bonito video acá.
1: Reclamaba que de la había un taco que había que... Ahora dijo,
4: debieran colocar para el sol, para no encandilar una cortina que vaya por detrás de ahí de la calle de servicio y pase por detrás del servicentro por el aeródromo y pase
2: por el oiga,
0: por favor.
2: Sí,
0: ya. Por
2: bueno,
0: favor.
2: Ahí está el
0: audio 9:26,
2: de don Miguel Ángel. Oiga, no, ¿verdad? ¿Sabes que un día una persona que no me conocía? Usted el pajarito. Viene y me dice, ¿usted el pajarito? No, le dije, no, pero es que usted en la radio le dicen el pajarito. Y esa es culpa de Elía,
0: porque Elía. Sí, no, si usted es medio tontón.
2: Igual que un día llega un periodista también, o sea, no periodista, que trabaja en un departamento.
0: Oiga, ¿anda enojado usted?
2: ¿Ah?
0: ¿Anda enojado?
2: No, no, porque un día viene y me dice, ¿cómo está el pajarito? Y
0: oiga,
2: ¿qué onda, Gillón?
0: Internamente le decíamos así.
2: Ya, pero
0: yo no difundía al aire lo del pajarito.
1: Cuando era flaco.
2: Fue don Luis. Mire, está culpando a usted, don Luis.
1: ¿Cuándo he dicho yo, hombre?
0: Yo difundí al aire lo del pajarito.
1: No, el Elías siempre le echa la culpa a otras personas.
2: A usted, siempre le echa la culpa a usted.
0: No, señor.
1: Ya, la otra vez, ¿se acuerda, Mauricio, cuando estaba solo en la radio, no había nada, estaba solo?
0: Yo asumo que le puse ese apodo, pero no al aire, no lo dije al aire.
2: Al aire, no
0: lo dije al aire, después
1: Mauricio,
0: a decirlo al aire.
1: Pero que me escuche el Mauricio.
2: Ya, escuche, yo escucho, don Luis.
1: ¿Se acuerda cuando una vez estaba solo, no había nadie en la radio?
2: Sí.
1: Y se cayeron los ¿cuántos se llaman? Los automáticos, porque tenía enchufado en anafre. ¿En anafre?
2: En anafre, claro.
1: Tenía enchufado la estufa y todo.
2: Sí.
1: Y quedó el escudo y dijo, no, yo no fui. ¿Ah? Siempre le echa la culpa a otro este gallo. Siempre fue el que inventó eso. No, son bromas.
2: Son bromas, no vaya. Son bromas. Aquí, estamos.
1: ¿Le gustó la foto que le mandé con Elías?
2: Sí.
0: Ese no es mi mejor perfil, ¿eh?
1: En la super. Le apuesto que no la ha visto, Elías.
0: Sí, la vi. ¿Sí?
1: No, pero el Mauricio no la vio.
2: Yo la vi, sí la vi.
0: Sí.
1: ¿Cómo salió el Elías?
2: Bien.
0: No,
2: bien, bien.
0: Esa, no, Luis. Me pude pedir una foto a mí, yo se lo hubiera enviado una mejor. No salgo bien ahí.
1: Sí. 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
1: 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Oye, yo el otro día conté la anécdota
0: de
1: que me había pasado a mí, fíjese, en realidad, cuando lo que hace Mauricio, sí que lo hace en broma, lo descoloca uno.
2: ¿Ah? ¿Por qué, don Luis?
1: No, porque yo cuando hacía con el don Jacinto del Carmen, ¿ah?, hacíamos el programa así, yo hacía la parte humorística, hacía el personaje, el Pedre. Entonces, jugaba Ranger y yo estaba recién como llegado a la radio, ¿ah? Era como un pajarito nuevo, pues así, ¿ah? Entonces, dice don Jacinto, vamos a ir a un despacho de Ranger de tal, que ahí está Carlos Bernal Silva. Y yo digo,
4: ¿qué pasa adelante el chico Bernal?
1: Y sale Carlos Bernal, que era bueno para las tallas, a él le gustaba nomás, ¿ah?
0: Ya. Yeah.
1: A él le gustaba nomás, era bueno para poner sobrenombre y todo eso. Y dice, Lucho es mi nombre. Carlos es mi nombre, Lucho.
0: Ah. Oh,
1: y me llamaron para la gerencia y me sentaron 10 veces. ¿Ah? Entonces, cuando a uno le gusta el deseo, sí, tiene que aguantar, pues, ¿no?
0: Lo que yo siempre le he dicho, Luis, sí.
1: Claro.
0: Tiene que aguantar.
1: Entonces,
0: más,
1: pues, en sí, ese tiempo, al finado Carlos, ¿eh?, le gustaba la broma, era bueno para la broma. Después fue muy amigo, ¿eh?, era muy bueno para la broma, pero le gustaba, ¿eh?
0: Claro, le gustaba de un lado nada más.
1: Claro.
0: Como yo digo, a veces le gustaba la parte ancha del embudo.
1: Pero yo lo recuerdo con mucho cariño porque fue no, muy amigo. Pero esa fue la recepción que a mí me dejó, pero para adentro, ¿eh? Ya. ¿Vamos a una canción o vamos a hacer el alto?
0: Sí.
2: Disculpe, que me tuve que ausentar y que me estaba llevando una llamada telefónica. El programa continúa hasta las 12, por si acaso.
0: Ya.
1: Ah, ah. A ver, Mauricio.
0: Oye, Mauricio.
1: El hoy día vamos hasta las 11. ¿Sí? ¿Qué explicación yo le doy a mis gallinas?
2: Ya,
1: a mi alpaca, a mis ciervos que hoy día tenían programado,
2: sí, y estaban hablando para acá. Me dan la comida a las 11. Que hubo un problema de fuerza mayor, el cual no se va a poder hacer el programa el día de hoy, que las
1: disculpas. Escucharon, gallina, alpaca, oveja, problema de fuerza mayor, van a tener que comer a las 12. Ah. Sí. No problema, nos vamos hasta las 12, miércoles.
0: Eso.
2: ¿Ah? Pero es opcional, ¿ah? ¿Eh? Si gusta.
1: No, vamos hasta las 12 nomás.
2: Podemos adelantar la misa, si gusta, ¿eh?
1: Nos vamos hasta las 12, con mucho gusto.
2: ¿En qué estábamos? Perdón, que justo recibí un llamado telefónico. ¿En qué estábamos? Que lo descolocó. ¿Eso alcanzó a escuchar?
0: Sí.
2: ¿Qué lo descolocó, mi loquillo? Dije.
1: Va, ¿cómo le va a contar de nuevo? Cuéntese lo entiendo, María.
2: Escucha, justo me llamaron.
0: A ver, mire, por acá, Carlito González dice: buena, pajarito caído.
1: ¿Ve? Dígale, Mauricio es mi nombre, don Carlos.
0: Sí.
2: ¿Ah? No, pero Carlito, yo tengo confianza y le tengo mucho cariño a Carlito. Le tengo mucho cariño, ¿verdad? Carlito, la primera vez que lo conocí yo era
0: se nota.
2: Reacio, sí, como que.
0: Es una buena persona.
2: Aquí, como que.
0: Sí.
2: Sí, sí.
1: Tenía ojo el Carlito, pues, no estaba equivocado.
2: En su casa, él me dijo: son pocas las personas que yo he invitado a mi casa. O sea, digamos.
0: Claro, en su entorno ahí.
2: En su entorno ahí. Familiar. Y yo se lo agradezco porque.
1: Pero a usted no le invitado, usted llegó nomás.
2: No, me invitó.
0: Ah,
2: me invitó,
0: fue invitado.
2: Sí, me invitó.
0: Sí. Y Luis lo invitó, ¿sabes cuándo fue?
2: ¿Ah?
0: Luis lo invitó. Oye, a su casa.
1: Elías.
2: Mire, don Luis, mire, yo voy a contar una cosa.
1: No es que
2: don
1: yo
2: Luis,
1: insista, Elías. No es que yo insista, Elías.
2: Yo de ese campo, yo llegué cuando era un pochero. Yo estuve en los inicios de ese campo, cuando cerró las panderetas, la casa, cuando llegaron los primeros animales.
1: Cuando dejó el trabajo botado usted en la cocina.
2: Tuve un tiempo las llaves de ese campo.
0: También.
2: Y ahora Elías me desconoce completamente.
0: Hasta el portón nada más.
2: Hasta el portón.
1: Hasta el portón nomás.
2: Hasta el portón nomás.
1: Así lo hago con los maestros que dejan los trabajos botados.
0: Oiga, vamos al alto y ya seguimos.
1: Hacemos el alto. Oiga, el problema del día antes de hacer el alto.
0: Sí.
1: Mi preocupación es
0: ¿cuál?
1: Con todo lo que ya se dijo. ¿Ah?
0: Sí.
1: ¿Cómo voy a saber yo cómo están creciendo los pollitos y todo eso?
0: Dice que te hablas con
1: Carlito.
0: Con Carlito, claro.
1: Vamos y volvemos.
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0: 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Las 9 de la mañana, con 34 minutos. ¿No necesitas un ejército o maestro? 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

0: Pero ahora ya casi no canta, ya canta más el coro que el Carlos Vives, ¿eh?
1: Sí, no, de todas maneras.
0: Yo me acuerdo cuando lo conocía de Dios, se ponía Elías Vives.
1: Mira, anda, pasado a tallo estoy día.
0: En el Festival de los Barrios se llamaba. ¿Cuál es? Ya. Es que yo que quiero colocarme mi antónimo, dijo. ¿Cómo se antónimo? Sí, pues colocarme otro nombre. Ah, seudónimo, le dijimos. ¿Ah? Claro. Es que mi mamá no me deja cantar, entonces voy a poner Elías Vive.
1: Para que no me reconozcan.
0: Y voy a cantar sin lente, sí. Y me voy a poner Elías Vive, así nadie me va a cachar. ¿Ah? Sí. 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
1: 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Ahí está Ahorro Copp. ¿Qué dice nuestro amigo José Quiñones? Vamos a la zona de Molina, Lontué, a la Viña Valdivieso, ¿eh? A ver qué nos cuentan nuestros amigos. Bienvenido, José. Buen día.
2: Hola, don Elías, don Luis. Un gusto de saludarles.
1: Para nosotros,
0: buenos días. Tiempo.
1: Muchas gracias.
2: ¿Cómo está usted? José Quiñones de Lontué. Reportándome nomás y
1: bienvenido
2: a la radio, contarle que está apareciendo por aquí unos rayitos de sol.
1: Qué
2: ya
1: bueno, la aquí también
2: está disipando y vamos a tener
1: un día soleado,
2: un día glorioso con solcito a pesar de lo
1: bueno, muy bueno,
2: en fin, contento, señores, de escucharlo.
0: Muchas gracias
2: por acá en sintonía. Un saludo para todos los amigos que escuchan la radio, de amigas también que hacen de este día, a veces con sus mensajes, de saber que hay alta gente en sintonía. Eso es, señores, yo solo y mi compañero Alexis, Matías.
1: Saludos para
2: Mauricio,
1: ellos.
2: Por ahí hay otro compañero que están
1: también.
2: A veces sintonizan la radio. Alexis, le dejas sintonizado un radio, un parlante por ahí para que escuchen. Buena música, buena compañía como es la de ustedes.
0: Muchas gracias.
2: Eso es, señores, lo que quería decirle y desearle un buen día. Ya aquí a poquito de esta semana, así que
1: sí.
2: A darle nomás con todo el
0: mundo. Hay que darle, es puro darle.
2: Muchas gracias.
0: Buena.
2: Por atender este saludo. Que tengan un buen día, señores. Muchas gracias.
1: Gracias.
0: Muy gracias buen día, a usted. Buena, choro.
1: A Alexis, a Matías, ahí que también nos sintonizan, ¿eh?
0: Sí, pues.
1: La Viña Valdivieso, Lontué.
0: Oye, por aquí está Panchito Carreño, que nos tiene una información, ¿ah?
1: ¿Eh? A ver, vamos con él.
0: O sea, es verdad que cayó harta agua anoche, pero de un viaje así, no tan largo.
1: Sí, en poco lapso de tiempo.
3: Después lo saludo bien. Paso a nivel de la 6 Sur, tiene bastante agua todavía.
1: Ay, ay, ay.
3: Los vehículos chicos tienen problemas, los vehículos grandes no tienen problemas.
1: La 6
3: Sur. Tiene harta agüita todavía. Así que mucha precaución. 6 Sur, 11 y 2 Oriente. Sí. Paso a nivel con agua.
0: Vamos a repetir.
3: Luis, buenos días. Después lo saludo bien. Paso a nivel de la 6 Sur. Tiene bastante agua todavía. Los vehículos chicos tienen problemas. Los vehículos grandes no tienen problemas. Pero tiene harta agüita todavía. Así que mucha precaución. 6 Sur, 11 y 2 Oriente. Paso a nivel con agua.
0: Oye, Luis, buenos días. ¿Escuché bien yo?
1: Sí, Luis.
0: 6 Sur.
1: Sí.
0: Oye, ese es un paso a nivel nuevo, po.
1: Exactamente.
0: Pero ¿y cómo en la
1: Me sorprende, parece que no había pasado eso, ¿eh?
0: Oye, tanto tiempo que se devoraron en construir ese paso nivel y que quede con ese problema, no.
1: Es que seguramente, Luis, después de que la basura haya tapado ahí los sumideros.
0: Claro, entonces ahí tiene. Claro. Atento el lobo, atento sí. El lopo.
1: 6 Sur.
0: Las cuadrillas de la municipalidad tienen que destapar el resubidero.
1: 6 Sur, entre 11 y 12 Oriente, el paso bajo nivel nuevo.
0: A ver qué es lo que dice por acá, Marchito. Dice,
4: oiga, creo que jodieron la bomba. Oiga, creo que jodieron la bomba.
5: Está todo listo allí.
1: También anda de miradora.
4: Creo que jodieron la bomba.
0: Todo listo.
1: Anda de imitador.
0: Mirando por ahí, Elía, porque estoy revisando por acá otra cosa.
1: Sí, vamos nomás con usted, Luis.
0: No, pero es que estoy revisando por aquí.
1: Sí, una, tranquilo nomás. A ver, estamos en este jueves 6 de agosto. Oye, la línea de WhatsApp disponible en la 569-4901-7950. Si tiene algún datito, alguna información, también la canalizamos en este horario, ¿verdad? Más 569-4901-7950. Realmente nos sorprende que el paso bajo nivel de la 6 Sur entre 11
0: y 12 pues.
1: Esté justamente colapsado.
0: Se supone que se construyó un paso a nivel con toda la tecnología y el desagüe, me imagino que hace el piduco y todo eso, pero sí, tiene que estar tapado, me imagino.
1: Seguramente.
0: Con
1: mucha basura ahí, ¿eh?
0: Claro.
1: Qué lamentable. Bueno.
0: Somos cochilones en tal, que botamos los papeles, todo eso en la calle y después corre con el agua
1: claro.
0: Y tapa eso.
1: Y después nos andamos quejando.
0: Claro, y después ahí la gente dice, oye, el alcalde, en vez de hacer chancho muerto, ¿por qué no limpia el resumidero?
1: Tiene nada que ver, pues claro. No, si tenemos que ser más ordenaditos con el tema de la basura, ¿eh?
0: Claro.
1: Realmente es la que tapa.
0: Esa es la que tapa. ¿Vamos, Lía, con la música?
1: Sí, Luis, vamos con
0: menos
1: otro.
0: Menos mal que lo revisé la uña.
1: Ah, ya.

0: desde la comuna de Maule, Luis Sebastián Bielma, Luchito Bielma.
1: ¡Aprende, Lucho!
0: Y desde los estudios centrales en Talca, Elías Benalbornoz.

0: 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Las 9 de la mañana, con 55 minutos. ¿No necesitas un ejército o maestro? 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

0: bien, estamos a esta hora en la radio chilena, la radio de todo. El solcito está calentando bien, que está rico. Yo lo estoy disfrutando aquí a través del vidrio del locutorio que tengo, de la ventana. Hacia la cordillera. Pero si usted se coloca el solcito, cuidado, mire,
1: no,
0: que son lo más peligroso que hay. Estos solcitos así con humedad.
1: No. Malo.
0: Mire cómo quedó la Elía.
1: Peligroso. Si no, mire el Lucho nomás la foto de él y verá.
0: Mire cómo quedó el día. ¿Ah? 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Ya lo sabe, ¿ah? ¿Eh? Vamos a Orroco.
1: Linares, Talca y Curicó.
0: Linares, Talca y Curicó. Casi lo pilló Don Elía Menalco. Sí. Ya estamos cerca de la Navidad, señor. Estamos en agosto, ¿ah? ¿Eh?
1: ¿Cuándo la Navidad? Mauricio.
2: Sí, mire, yo les quiero... Me he acercado acá al locutorio porque quiero dar a conocer una noticia bastante importante.
0: A ver.
2: Para todos los usuarios, porque yo creo que la mayoría de las personas que cuenta con un teléfono inteligente, me refiero a un teléfono celular de los...
0: ¿Marcaría?
2: De los modernos. Generación. De los modernos.
1: Sí.
2: Utiliza WhatsApp. ¿Ya? ¿Quién utiliza WhatsApp en estos tiempos? Yo creo que casi todos utilizamos el WhatsApp, siendo que hay otras aplicaciones muy similares de mensajería, pero WhatsApp la lleva, como se dice.
1: Sí.
2: ¿Por qué quiero comentar esto? Porque actualmente WhatsApp, que es Meta, que son los dueños, digamos, de tanto como de Facebook, de Instagram y otras más, dice, WhatsApp está bloqueando muchas cuentas, así que si usted le bloquea en una cuenta, es porque WhatsApp lo está haciendo. Verás un mensaje que ya no puedes abrir la aplicación, dice. Esto ocurre, los motivos es porque WhatsApp está bloqueando algunas cuentas, es por enviar muchos mensajes seguidos. Cuando uno envía muchos mensajes seguidos, WhatsApp va como en este sentido, va a bloquear.
0: Regulando.
2: ¿Ah? ¿Perdón?
0: Regulando.
2: Claro, regulando. Lo otro también es utilizar versiones actualizadas en páginas no oficiales. Hay muchas propagandas que de repente sales, descarga WhatsApp acá, descarga acá. No, tiene que ser de la página oficial de WhatsApp, donde uno tiene que hacer las actualizaciones o descargarla. Lo otro, por los nuevos filtros escritos de seguridad de Meta, que es lo que mencionábamos recién, que son como los dueños de WhatsApp. ¿Qué pasa? Que para poder solucionar este tema, se abre la aplicación de
1: WhatsApp.
2: De WhatsApp, solicitar una revisión o enviar una apelación desde el soporte de WhatsApp, que también ahí abajito sale una parte que uno dice, ¿sabe qué? Van a pedir una serie de datos porque uno vincula, digamos, un número telefónico, un correo, claro, a lo mejor. Entonces van a verificar que efectivamente es la persona.
1: El usuario.
2: El usuario. Mm. Y recordemos que actualmente WhatsApp acaba de lanzar una actualización de que no es necesario asociar un número telefónico a su cuenta de WhatsApp. O sea, uno puede ahora colocarle un ejemplo, @ElíasMena, y ese va a quedar un ejemplo. Después le dicen, ¿cuál es tu WhatsApp? Y uno dice, @ElíasMena, y uno lo busca y no necesariamente dar el número telefónico como era antes. Motivos comunes del baneo, esto se llama baneo, enviar mensajes masivos o spam. Spam son como estas cosas molestosas de repente a números que no tienes agendado, o sea, a números que no tienes agendado dentro de tu agenda telefónica, usar aplicaciones modificables no oficiales, lo que mencionábamos recién, recibir muchas denuncias, también un ejemplo, si hay un número que a uno lo está como acosando, uno puede denunciar esta cuenta y también WhatsApp la va a bloquear, ya, a través de denuncias. O lo otro, cambiar de dispositivo, registrar el número repetidas veces de forma anómala. son como las los motivos de que por qué WhatsApp puede bloquear cuentas. Así que si alguna persona le sale que está bloqueada es porque está mandando muchos mensajes, claro, o está haciendo un uso, o descargó la aplicación en un lugar no, claro, oficial.
0: Ahora, pero le devuelven la cuenta, Mauricio, como en 24 horas, parece.
2: Exactamente, uno tiene que, claro, verificar que efectivamente es el dueño de la cuenta, pero va a estar por lo menos 24 horas sin el servicio que, claro, actualmente, digamos, uno depende mucho. Hay mucha gente que trabaja, no, a través de estos sistemas de mensajería, tanto en videollamada, claro, mensaje de voz o en mensajería instantánea. Ahora, a mí me pasó una situación hace una semana atrás de el correo electrónico. Yo tengo mi correo electrónico personal, tengo asociada también varias cuentas, un ejemplo YouTube y otras más. ¿Y qué pasó? Que me llegó una alerta de que estaba siendo usada mi cuenta en Coquimbo. Yo en Coquimbo no conozco a nadie. Entonces me salía incluso hasta la ubicación, o sea, no la ubicación exacta, pero salía
0: ¿no serían los Viking 5?
2: Poder sí, yo de Coquimbo soy y vengo cantando. Salía que la cuenta estaba abierta en Coquimbo. Entonces me recomendaban que hiciera cambio de contraseña. Esto ocurre de repente, que
0: claro,
2: hackean ciertas cuentas, se pueden meter a su correo electrónico si son contraseñas muy vulnerables, muy muy fáciles. Entonces me pedían hacer cambio de contraseña, ¿ya? Y eso uno tiene que estarlo haciendo constantemente, porque hay personas que se dedican utilizan ciertos programas que son, empiezan a buscar contraseñas, y ahí los empieza la estafa, empiezan, ¿cómo?
0: Los MENA, sobre todo.
2: Los MENA, claro.
1: Que no se puede hablar en serio, ¿no?
2: Entonces hay que tener mucho cuidado. O sea, si uno tiene que estar constantemente, cada 3 meses, estar cambiando, 6 meses, cambiando la contraseña de su cuenta, porque hay programas que logran descifrar las contraseñas y eso puede
0: causar problemas.
2: Causar problemas, claro.
0: Y pues empiezan a pedir plata por WhatsApp y todo eso.
2: Sí. Claro, o por correo electrónico también. Claro. Así que eso quería comentarles, digamos, algo productivo.
1: Exacto, bueno.
2: En la mañana.
1: Que hable algo con usted, Mauricio.
3: ¿Y qué pasa? Le pregunté por WhatsApp.
1: Amigo,
2: yo pensé que era algo.
1: Un aporte.
2: Yo pensé que era un aporte.
1: Un aporte positivo.
0: Hacer un aporte.
1: ¿Ah? Pero, Mauricio.
0: ¿Tiene que ver con WhatsApp?
1: Claro, Mauricio.
2: También, no, sí, está bien.
3: ¿Qué pasa? Le pregunté por WhatsApp.
2: No, está bien ahí.
1: Oiga, Luis. Ajá. Estábamos de acuerdo, parece. Ninguno hemos estado de acuerdo.
3: ¿Y qué pasa? Le pregunté por WhatsApp.
0: La Olguita Valenzuela dice: buenos días, amigos, que tengan un lindo día.
1: Buen día, Olguita.
0: Desayuno con huevitos de campo.
1: Oh.
0: Oye, no hay nada más rico que los huevitos de campo, ¿ah?
1: Rico, sí.
0: Rico.
1: Buena cera.
0: Si supieran lo que comen las gallinas.
1: Claro, eso.
0: ¿Y qué dice Patito Valdés por acá?
3: ¿Qué pasa?
2: Oye, ¿sabes que esa canción es una de las canciones que a mí personalmente a mí no me gusta el
0: Marcianeque?
2: No, es que no me guste Marcianeque, no me gusta el estilo urbano, no es ya de mi gusto, pero una de esa canción es una de las que me gusta de Marcianeque.
1: Sí, tiene como...
2: Y el otro, sí, no habla cosas de general ni cosas por el estilo. Y el otro que me gusta es el Pailita. Son como los
0: el
2: dos.
0: El Pailita, ya.
2: El Pailita. Pero podríamos escuchar esto, ¿no? El WhatsApp el día, ¿no?
0: El Pailita. Sí, pues, escuchemos al amigo lo que dice. No, vamos con la canción y enseguida vamos con
2: es que la busqué el día porque
0: con Patito Valdés. Ya.
2: ¿A la tiene?
1: Vamos. Sí.
2: Ya, ahí está. Escuchemos al Marcianeque que está alquino, ¿ah?
1: Amigo, el Luis.
2: Es nuestro.
1: Talquino.
0: Talquino. Y es de evangélico ahora.

0: ¿Qué baja? Oye, ¿cómo van cambiando la letra de las canciones, ¿eh?
1: Sí, sí. Oye, Luis.
0: Todos dicen que es mentira que me quieren, porque nunca te habían visto enamorado.
1: Luis. Luis, ¿quién está?
0: Quiéreme. Y ahora, ¿qué baja? Te pregunté por baja.
1: Oye, ¿sabes? Lo estábamos escuchando internamente acá, entonces yo le dije a Mauricio, ¿sabes, Mauricio, lo que está pasando con Luis? Se le está arrancando la Harley Davidson.
0: ¡Qué baja! Te pregunté por baja.
1: ¿Y ha sabido su amigo o no, Luis?
0: ¿Cómo?
1: ¿Ha sabido su amigo?
0: No, vos.
1: No.
0: Ya no está cantando para esta canción, pero está de divangélico.
1: ¿Está de qué?
0: De divangélico. De que la gente en el campo decía, no, ahora no está tomando el día porque entró a divangélico. O evangélico, eso. Para aprender a tocar la guitarra. Oye, el patito, a ver, ¿qué es lo que me dice por acá? Pongan atención, a ver.
1: Vamos con él.
0: Va. Háblame, cabrón, hombre. Espérate un poquito. ¿Qué paja?
2: Hola, hola, ¿qué tal? Muy buenos días, señores de la radio Chilena del Maule, junto a Luis Sebastián Bielma, don Elías Mena.
1: Buen día, patito.
2: Y el don Mauricio. Don Mauricio. La secretaria y la audición de Radio Chilena. Cortito. Ayer escuché el discurso de su excelencia el presidente de la República, pero el lado de la justicia, el orden del país, nosotros lo teníamos garantizado por la constitución política. ¿Qué tiempo?
0: ¿Dónde está?
2: En el inciso 1 de la constitución política, de uno de los artículos, el Estado de Chile tiene que garantizar la seguridad de las personas y de la nación. Así es sencillo.
1: Igual que otros aspectos.
2: Muchas gracias.
0: Ya, pues, está. ¿Y dónde se. Y mataban gente y seguían matando gente y todo lo demás y nos vamos a quedar pegados ahí? Hay que modificar las cosas, pues. Es lo que yo creo, no sé. ¿Qué dicen ustedes?
1: O sea, fue como una recordación de la Constitución que hizo.
0: Sí, po.
1: Más que todo.
0: Es que, pero que lo que yo creo que da a entender el pato es que lo que presentó el presidente Kast como alternativa dentro de combate contra la delincuencia es que ya estaba registrado en el inciso no sé cuantito.
1: Claro que está.
0: Pero había que reforzarlo, po.
1: Justamente hay que dar las herramientas.
0: Claro.
1: Las herramientas para que ello se cumpla.
0: Evidente, yo creo que por ahí va la cosa.
1: Sí.
3: Yo no puedo opinar mucho, porque la verdad que yo no vi el discurso de. O sea, no vi la cadena que hizo el presidente de la República, entonces no.
0: Yo también vi poco la cadena, en realidad.
3: Me estoy enterando ahora un poco, yo, Elías, me un poco me nutre de las informaciones que.
0: A ver, ¿qué es lo que pasó, Elías? A ver, ¿qué es lo que dice?
1: Es que es un poco como recordar lo que ya está, lo que usted decía, Luis.
0: Ya.
1: Recordar lo que está, lo que ya está. Y de alguna manera. No queda muy claro para dónde va en realidad, ¿eh? Porque si las leyes están de un lado favoreciendo a X personas y la constitución está por otro lado favoreciendo a los ciudadanos, entonces ¿qué quedamos? ¿Cuál es el punto medio?
0: Yo creo que ahí dio en el clavo el día. Yo creo que aquí hay que modificar la reforma procesal penal.
1: Sí, empecemos por
0: porque
1: ahí.
0: No puede ser. Yo he visto, por ejemplo, ya, lo encuentran alguien con arma y lo mandan para la casa con firma mensual
1: claro.
0: Y arraigo nacional.
1: Sí.
0: O, no sé, pues, asaltan a alguien y lo mandan para la casa con arraigo nocturno, o sea, con arraigo nacional, o, ¿cómo se llama? Reclusión domiciliaria total. ¿Y cómo controlan al gallo?
1: Cuesta mucho, claro. No hay manera.
3: De hecho, yo escuché que Hermosilla, que estaba con una medida cautelar de arresto domiciliario, fueron a
1: verificar
3: a y no estaba.
1: No. Ahí falta.
3: Y no estaba.
1: Claro.
0: Bepo.
1: ¿Y qué pasa ahí?
3: Diría la medida queda nula y diría Pancho.
1: Exactamente.
0: Exacto.
1: Cárcel.
0: Así era antes, po.
1: Cárcel.
0: Así era antes, pues, antes.
1: Como debería ser, o sea, como debería.
0: Entonces, yo digo, aquí hay cosas muy re importantes. La intención está, las leyes están, pero hay que cambiar.
3: Carabinero que fue culpado de cegar a este chico, al diputado Gatica. Bueno, Claudio Crespo busca volver a Carabineros. Abogado inicia gestión para reincorporarlo. Tras ser absuelto del caso Gatica. El nuevo...
0: Y además que apelaron y se confirmó
1: su inocencia.
3: Es inocente.
0: La inocencia.
1: Claro. Sí.
3: El nuevo abogado de Claudio Crespo, Mauricio Bascur, confirmó que el exteniente coronel busca retomar Carabineros de Chile tras fallo favorable de la Corte de Apelaciones.
0: Debería
3: de
0: Santiago, ser.
3: Tras la cual ratificó su absolución en el caso de Gustavo Gatica. Yo no sé si es favorable que vuelva.
0: Pero debería ser, si es inocente, ¿por qué no?
3: No. Yo voy a otra parte que ayer, a otra cosa que conversábamos con Elías. Yo creo que, a ver, el tema de la Fuerza Armada es un tema jerárquico. Entonces, ¿qué pasa? Que es un tema, mi opinión, que ayer lo conversábamos con Elías. Él tiene un grado de teniente coronel. ¿Ya? Y él tiene, digamos, ¿cómo le podríamos decir? Personas que están en el mismo grado de él, de su mismo curso, puede ser, y hay personas, sí, que pueden ascender. Entonces, él va quedando independiente que él haya estado todos estos años, fuera de la fila. Sus colegas, sus pares, van a ascender, entonces él va quedando atrás, pum, va quedando, claro, atrás. Entonces,

0: El tema de la Fuerza Armada es como subir que de repente se pelean la jerarquía por un grado, por un año, evidente. por porque yo fui a mí me entregaron el parche antes, porque así le gustó, ¿no? Así ahí se pelean hasta digamos el minuto que no, es que yo soy más antiguo porque yo ingresé un día antes que tú, o a mí me ascendí pues el ascenso puede haber hecho el mismo día, pero me entregaron el parche antes y yo soy más antiguo que tú. Claro. Así se pelean la jerarquía, digamos. Entonces yo creo que es un buen elemento, yo creo que es un buen elemento. El Crespo dice que él nunca estuvo en oficina, siempre estuvo en la calle.
1: En terreno.
0: Lamentablemente lo que sucedió.
1: Pero dígame. No, él no cometió ningún asesinato, él no le disparó a alguien, a Mansalva.
0: Tiene una hoja.
1: Sino que
0: tiene
1: él
0: una
1: trató de vida, mantener el orden cuando había un desorden tremendo en este país.
0: ¿Po? Tiene una hoja de vida intachable, Claudio Crespo. Porque también ellos, las Fuerzas Armadas tienen una hoja de vida, la cual les van colocando las faltas y las cosas buenas y las cosas malas. Él tiene una hoja de vida intachable, digamos. O sea, no.
1: Entonces debería volver, pues.
2: Claro. Él estuvo para el tema del estallido delictual.
0: Social, sí.
1: Claro. El estallido social dejó muchos problemas. Pero los que andaban participando ahí, destruyendo, quemando iglesias, sacando los santos de la iglesia, tomándose fotos mientras los quemaban, destruyeron iglesia evangélica, los que destruyeron
0: locales comerciales
1: y robaron y saquearon a gente que tenía su almacén, a gente que tenía su kiosco.
2: Su kiosco,
1: no eran blancas palomas.
2: Terrible. ¿Ah? Hoteles.
1: No eran blancas
2: palomas. El metro.
1: Veamos. Entonces, yo creo que en este país, yo creo que hay que hacer justicia, de donde sea, del lado izquierdo, del lado derecho, hasta donde sea. Las víctimas son las mismas. Pero parece que en este país las víctimas de un lado son las que importan y las otras no. Entonces, yo lo digo directamente. Por ejemplo, encontré y encuentro de mal gusto que a la gente de la primera línea se le diera una pensión.
2: No.
1: Una pensión de parte de la presidencia de la República pasada por andar destruyendo.
2: Premiando.
1: Por andar destruyendo todo privado.
2: Lo privado y público.
1: Y público, por destruir el metro. Sí. ¿Y quién ocupa el metro? La gente que tiene menos recursos.
2: De esfuerzo, sí.
1: ¿Ah? Sí. Y también, fíjese, Lía, yo encuentro que aquí la justicia está muy lenta todavía.
2: Es que por lo mismo digo que no se ha mejorado.
0: No, me voy a poner de un lado del otro. Don Lucho, yo todavía recuerdo, hay un negocio que está a la 2 Sur con 6 Oriente, una señora que tenía un local muy pequeñito, muy pequeño.
2: ¿Cuál?
0: Un local, no recuerdo. 2 Sur con 6 Oriente.
2: Ah, ¿ya? Sí.
0: Y le cayó una de estas bombas y se le incendió el local completo.
1: Claro.
0: Perdió, era una persona muy de esfuerzo y me acuerdo que Farcas creo que le dio como 1.000.000 de pesos para...
1: Sí. Claro.
0: Imagínese, esa gente...
1: ¿Y cómo premian a esta gente después?
0: Ni arte ni parte, digamos, en que cerraban sus locales. Aquí nosotros, aquí pasaban, nosotros estábamos una cuadra de la Plaza de Armas. Teníamos que irnos antes porque el olor a lacrimógena era insoportable.
2: Claro.
0: Y teníamos que dejar de trabajar.
1: Entonces... Pero más que eso, chiquillo, hay que ser directo en esto. Por ejemplo, hubo un oficial de ejército que murió preso en Punta Peuco, murió porque había asesinado y hecho desaparecer.
0: Acusado y condenado.
1: Claro, fue condenado, murió en Punta Peuco por haber hecho desaparecer a la señora que está en Argentina.
0: Vera, a Pía Vera. Bernardita Vera.
1: ¿Qué ha pasado?
2: Bernarda Vera.
0: Y ella está viva ahora.
1: Sí, ¿qué ha pasado?
2: Está viva.
1: Yo creo que ella deberían juzgarla, deberían demandarla y juzgarla y traerla a Chile a que pague también, po.
0: Y que devuelva la plata que ha estado recibiendo, po, don Luis. Si...
1: O sea, ella lo ha estado recibiendo, pero sus familiares. O sea, sí, el otro día tratábamos el tema nosotros.
2: No, es que ellos no sabían.
1: Y los familiares parece que hasta la tercera generación tienen salud gratis, tienen incluso puntaje extra para postular a las viviendas, etcétera, etcétera. Oye, y por una tremenda mentira.
2: Luis,
0: la familia
2: no sabía que estaba
0: la viva. Grande noticia, ¿sabe que a mí yo voy a meter
1: pero
0: a la
1: pata
0: a los caballos?
2: Así declararon.
0: Me voy a meter la pata a los caballos. Yo no sé cómo.
1: Pero Elías.
2: Así lo declararon.
1: Usted es papá.
2: Acuérdese.
1: Y Mauricio es papá.
0: Sí,
1: usted se puede ir de Chile.
2: No,
1: pero ¿cómo no va a tener la curiosidad?

0: cuidado.
1: ¿Sabe qué?
0: De saber de su hijo.
1: Yo le quiero decir algo. ¿Por qué siempre,
0: no se cree?
1: ¿Por qué siempre los medios de comunicación, tanto en radio, televisión, son los que han descubierto, un ejemplo, Paul Schaeffer? ¿Qué
0: Paul Schaeffer,
1: lo descubrió?
0: Canal 13.
1: Claro. Canal 13.
2: Hacen investigación.
1: Canal 13.
2: Hacen investigación.
1: Ahora, fue otro canal el que... fue otro canal, parece que...
2: ¿cuántas cosas?
1: Pidió esta señora acá y las policías ahí... O sea, estamos hablando de Paul Schaeffer, imagínate, y ellos fue un trabajo investigativo donde grabando muchos meses, porque fue un tema que ellos tenían que asesorar, que realmente estaba ahí, digamos, porque era tan protegido Paul Schaeffer, hasta que dieron con él. O sea.
0: Pero la pregunta es la siguiente. O sea, voy a decir dos cosas. Primero, es detectable de la izquierda a la derecha que maten a personas por pensar de otra manera. ¿Me entiendes?
2: No, de todas maneras, no.
0: Eso no, no tiene ninguna razón.
2: Ninguna.
0: Ninguna razón.
2: Ningún caso.
0: Ni izquierda ni derecha.
2: En ningún caso.
0: No tiene ninguna razón. Eso lo quiero dejar claro. Pero también es muy detestable que haya gente que sea por detenida desaparecida y que está viviendo tranquilamente en otro país y sus familiares lo saben y están disfrutando de todos los beneficios con la ley Redding.
2: ¿Ah? Ha habido y por haber.
0: Y lo otro, ¿usted cree, Mauricio, que las policías no sabían que Paul Schaeffer estaba en Argentina, en ese lugar? ¿Usted cree, Mauricio, que los policías no sabían que esta señora estaba al otro lado de la cordillera? Una buena pregunta que la dejamos en el aire.
2: En jaque, como se decía en el ajedrez. En jaque.
0: ¿Vamos a una canción?
1: Es como esa alcaldesa que se hizo viral.
0: Claro.
1: Que un funcionario con un dron pilló unas plantas de marihuana, entonces ella dijo, no lo metamos ahí porque vamos a echar a la gente encima.
0: Pero si así son las cosas en Chile.
2: A ver, ¿qué dice Manuel por acá? Saludos.
3: Hacemos un alto entonces. Luis Sebastián, ¿cómo está usted? Pero qué bien. Don Elías Men, gusto saludarlo también. Esté muy bien. Y a Mauricio, no le voy a decirle ahora a Nelson Mauri, pero le dije Nelson Mauri, ¿cómo va a decir que se enojó? Y Mauricio, ¿cómo está usted? Gusto saludarlo. Hay que tomarlo con humor. Ya le deseo que tenga un buen día, ¿no? Que le vaya muy bien a todos. Y desearle lo mejor a la audición de esta radio también, todos los auditores. Estén todos bien, con la gracia y la bendición de Dios. Sería posible escuchar el temita ¿Cómo han pasado los años? La vuelta que da la vida.
2: Rocío Durca.
3: Aquí estamos tomando matecito, unas buenas tostaditas, más liviano.
2: Eso es, que tenga buen día, ¿eh? Escuchamos la canción.

0: 22 minutos para que sean las 11 de la mañana. Estamos hasta las 12 hoy día, ¿eh? De forma extraordinaria, de jueves estamos hasta las 12. 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
0: 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A ver, vamos a ver qué es lo que dice Carlito Ramos por acá. Después a tenemos a la Rosita y después tenemos algo, el Pato, fíjese, referente a los casinos. ¿Eh?
2: Ya, muy bien. Luchito Viema, muy buen día. Deseándole ya un excelente y bendecido día a todo el equipo radial. A usted, mi gran amigo. Ya.

0: Dios bendiga a todo el equipo radial, el mejor de la región. Un abrazo grande, Luchito Vierma.
1: Un abrazo grande, Carlito. Yo quiero agregar algo, Alía.
2: A ver, ¿qué cosa, Luis?
1: Yo encuentro muy justo que la gente que tiene familiares detenidos, desaparecidos, siga buscando. Porque si a mí me pasara eso con mi hijo, me hubiera pasado con mi padre, mi madre, también habría hecho lo mismo.
2: No, bien, obviamente.
1: También habría hecho lo mismo.
2: Obviamente.
1: Yo encuentro muy justo eso, que la gente siga buscando. Y muchos dicen, oye, pero ya está bueno. Oye, ¿cómo va a estar bueno si desapareció su hijo, lo vio salir un día y nunca más volvió?
2: Claro.
1: Yo seguiría buscando hasta que muriera.
2: Por supuesto,
1: ha pasado,
2: Luis, ¿ah? Por supuesto, la sangre tira, dicen.
1: No, y eso es muy justo. Pero hay gente que se ha aprovechado esto, y eso enloda a la gente que de verdad está buscando a sus familiares, ¿eh?
2: Exactamente.
1: Vamos a ver con Rosita, ¿qué nos dice Rosita?
2: Buen día,
1: que además
2: Rosita.
1: 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Es el WhatsApp de la Rosita. Oye, están muy relindos, ¿ah? ¿Eh? A ver qué nos dice por acá la Rosita en esta mañana. A ver, buenos días, Rosita.
3: Muy buenos días, don Luis, don Elía.
2: Buen día, Rosita.
3: Espero que hayan amanecido bien y que tengan un bendecido día. Yo aquí escuchándolos como siempre.
2: Muchas
3: que
2: gracias.
3: Que estén bien. Y está muy buena la música.
2: Ah, qué bueno. Gracias, que le encanté.
1: Lo importante sería que dijera, están muy buenos ustedes.
2: Ah. Oiga. No, señor. Cada uno usted, ¿eh?
1: A ver, ¿qué es lo que dice el pato?
2: Vamos con él.
1: Yo le voy a contestar al pato porque algo manejo esto, ¿eh?
4: Mira, Lucho, te voy a poner un ejemplo. Aquí se está hablando muy fuerte ahora sobre los juegos, estas máquinas que la gente juega, estos casinos chicos, grandes, no los que están establecidos donde van con el smoking, sino que los que están por ahí, por la Oriente, ya los que están en las poblaciones. Entonces se le pregunta al señor Quiró, bueno, si usted les entró a cobrarle a las plataformas de juego y a los casinos grandes, y a los que están establecidos, usted le está cobrando impuestos, ¿y por qué no le cobra a los chicos? ¿Quiere eliminar, erradicar todos los que están en las poblaciones? Porque si supuestamente los que están en las máquinas de juego que están en las poblaciones están influyendo al trago, a la droga, todas las cosas. Ahí estamos todos de acuerdo. Pero ¿y los grandes? No el casino de Viña del Mar, ni el del sur, nada. Sino que los más grandes, los que están en las partes principales, que todavía quedan varios, y están pagando impuestos algunos. Entonces, se contradicen entre ellos mismos. Ahí hay problema. ¿Ya? Ayer estaban en esa discusión. Entonces, cobremos el impuesto a todos, pues, y todos están. O lo cerramos todos, o no cerramos ninguno. Pero no podemos tener un consenso con algunas partes y con otra parte no. Los de las poblaciones está bien, los sacamos. O a lo mejor esa máquina que está donde la señora va a comprar el pan es una pura máquina. Pero hay negocios que tienen 3, 6, 7, hasta 8, hasta 10, hasta 15 máquinas. ¿Pagarán impuestos? Ese es el problema que tienen ahora ellos. ¿Cómo?
1: Mire, ya entendimos lo que dijo el pato, ¿no es cierto? ¿Elía?
2: Chao, Luis.
1: Mire, yo le voy a explicar al pato.
2: A ver.
1: Porque conozco el tema. Cuando fui concejal, conocí el tema. Dejemos los casinos grandes de lado. Primero que todo, están reglamentados, ¿ah? Las máquinas de juego de los casinos, no recuerdo el porcentaje, pero voy a decir un número, pero es por decir un porcentaje. Ellos en las máquinas, en los casinos como el de Viña del Mar, como el casino que está en Talca, como el casino de Pucón, como el casino de Punta Arena, etcétera, etcétera, o el famoso casino de Arica, ¿ah? Ellos tienen, las máquinas tienen que entregar un 40% como premio de lo que entra, ¿me entiendes? Están programadas las máquinas para que entreguen un 40% de la plata que la gente juega que entra. ¿Me entendería o no?
2: Sí, totalmente.
1: ¿Me estoy
2: claro.
1: explicando bien o no?
2: Sí, Luis, muy claro.
1: Ya. Estas máquinas que están en las poblaciones no tienen ninguna regulación.
2: No.
1: Cero. Y las máquinas,
2: nada.

0: Pato se dirige, yo creo que se entró un poco. O sea, los casinos grandes hay que dejarlos. Él llama a casinos grandes esos que están en la 1 Sur, ¿ah? Que tienen 15 o más máquinas. Yo lo eliminaría, Elías, porque muchos no tienen permiso y las máquinas tampoco están reguladas. ¿Por qué me dice usted, Elías? Porque ellos son jueces y parte.
1: Pero el tema, Luis, ¿quién fiscaliza eso?
0: La municipalidad tiene que fiscalizar.
1: Ya, pues sí.
0: Ya, ¿por qué? Mire, Elías, le voy a decir, ¿por qué son jueces y parte? Porque esto comenzó, estos casinos se tomaron como juegos, ¿ah? No juegos de azar, juegos de entretenimiento.
1: Entretenimiento, claro.
0: Por ahí ¿sabe empezó. Por qué o no?
1: Por ahí empezó.
0: Porque un día, una carrera de la Universidad de Chile, le pasaron plata a los cabros en un curso que tenían que ganarle a las máquinas. Y muchos le ganaron a las máquinas, y de ahí la Chile durante un tiempo estuvo a cargo de la regulación de las máquinas. Entonces, al ganar las máquinas, los alumnos ya no pasaron a hacer juego de azar, pasaron a hacer juego de entretenimiento.
1: Entretenimiento, claro.
0: Cuando ya empezó esto de en forma masiva de las máquinas en las poblaciones, la Universidad de Chile dijo, hasta aquí nomás llego yo. Y se terminó porque ellos eran quienes daban prácticamente la autorización. Entonces no nos prestamos para esto porque esto ya está con mafias prácticamente, mafias brasileñas, mafias chinas, etcétera, etcétera. Entonces, en ese tiempo, esta gente que tenía los chinos y se asociaron con los brasileños y otros más que estaban peleando por este territorio, y ellos crearon una entidad que daba la autorización de estas máquinas. O sea, eran jueces y parte. No sé si me explico bien.
1: Totalmente claro, Luis. O sea, en pocas palabras, esto empezó mal.
0: Están totalmente ilegales porque estas máquinas no tienen una reglamentación que tienen que entregar tanta plata como los casinos grandes. O sea, si echan a las máquinas 10 mil pesos y tienen que entregar el 40% en premio, tienen que entregar 4 mil en premio. ¿Me entiendes?
1: No están afectas a grabar.
0: Claro, si entran 100 mil, sí, tienen que entregar 40 mil de premio. Si entra 1 millón, tienen que entregar 400 mil, por poner un número.
1: Hay que estar legalizado.
0: Más bajo. Claro. ¿Ah? Pero estos casinos no lo hacen así, ¿podría?
1: No.
0: No tienen ninguna reglamentación.
1: Ninguna.
0: Entonces, esa es la diferencia de un casino grande que tiene, que como el Enjoy, el no sé cuantito, sí, que tienen una reglamentación por el gobierno, ¿me entiendes? Por el Estado, que tienen que dar cierta cantidad de lo que entra en dinero en premios para los jugadores.
1: Y están constantemente siendo fiscalizados.
0: Pero por supuesto, de repente usted me dice, pero a todos los que juegan, no, pues. Se va acumulando la máquina y de repente tiene un premio y después retira otro y así está programada que tiene que entregar el tanto por ciento obligatorio.
1: Claro, ¿entiendes? En tal momento.
0: Pero estas máquinas que están en las calles, en las poblaciones, no, los almacenes, en todos lados, no tienen la misma regulación.
1: No cumplen ninguna legislación, claro, nada.
0: Y las que están en la 1 Sur, tampoco. Y dicen, me voy a mojar mi asiento en el agüita, dicen que hay mucho lavado de dinero. Porque no se olvide que cuando se abrieron muchos casinos en la 1 Sur, a la gente que iba a jugar estaba participando automáticamente, semanalmente, en el sorteo de un auto.
1: Exacto. Volvemos, yo creo, al principio, ¿eh? Luis. Volvemos al principio. ¿Y quién regula todo eso? ¿Quién fiscaliza todo
0: la
1: eso?
0: La municipalidad, pues.
1: ¿Quién coloca las directrices referentes a
0: esto? Las municipalidades de todo el país tienen que regular esto.
1: ¿Pero y dónde? ¿Y dónde está?
0: Claro. Las municipalidades.
1: Volvemos a Foja Cero.
0: Claro. Puede ir la municipalidad. No es que de repente la municipalidad va a hacer una supervisión de todo esto y cierra varios casinos por 2 meses.
1: Sí, sí.
0: O por 15 días y después se abren igual.
1: ¿Por? Claro. No, claro. Eso, yo creo que todo el mundo lo ha visto, si no estamos descubriendo la pólvora.
0: Es como sacar los comerciantes ambulantes. Claro, se van y después historia. Vuelven.
1: Sí.
0: Pero pasa mucha plata por ahí, pues, Elía.
1: Muchísimo.
0: Como le digo, cuando aparecieron los chinos con esto, regalaban un auto a la semana, Elía.
1: Es cosa de ver nada más, Luis, la cantidad de gente que hay.
0: Claro.
1: Jugando.
0: Y los problemas económicos que causan las poblaciones, porque

0: que esto, la gente, como diríamos en términos muy, muy vulgares, se envicia.
1: Sí, sí, sí.
0: Se envicia. Y mucha gente pierde todo.
1: Impresionante, ocurre.
0: Yo tengo una amiga que tenía una tremenda parcela de muchas hectáreas y al final empezó a jugar en un casino. Esto le quedó solamente alrededor de la casa y la casa. Eso es lo único que salvó.
1: No. Claro. Terrible.
0: Mire, la otra vez me encontré con un amigo hacía mucho tiempo que habíamos sido colegas y habíamos trabajado hace muchos años y después se fue del país, le fue muy bien y llegó aquí. Y ¿cómo te va? Mira, ahora estoy bien. ¿Y por qué? ¿Qué te pasó? No, es que sabes que empecé la ludopatía, empecé a jugar en el casino y perdí todo. Tuve que estar en tratamiento psiquiátrico para sacarme eso de la cabeza. Porque esto es casi lo mismo que la droga. Platita que llega, la va a jugar y la pierde.
1: Todo, todo, sí.
0: Sí.
1: La ludopatía es un vicio.
0: Oye, yo conocí a un gallo que era bien buena gente, oficial de ejército, lo conocí cuando llegué, no sé, por el año 70 y tanto, era buena persona, súper buena persona. Y cuando yo era concejal, un día me llegó a pedir plata, ¿verdad? Y yo le presté porque el gallo... Y de repente otra persona me dijo, no, si este gallo está metido
1: en los juegos,
0: así que no le prestes más porque no te va a devolver. Había clavado a medio mundo siendo un gallo tan distinguido, cayó en esto.
1: Claro, justamente.
0: O sea, ¿por qué lo menciono? Porque en la clase alta, en la clase media, en la clase baja o en la clase muy humilde, cuando entra la ludopatía, es peor que la droga, peor que el alcohol, lo deja pero una mano por delante y otra por detrás.
1: En la calle.
0: Porque hoy día usted gana. Oye, gané 1.000.000 de pesos. Oye, bueno. Pero, ¿cuánto ha perdido?
1: Ocurre.
0: Y al otro día va a jugar y perdió ese 1.000.000 de pesos.
1: Y quedó en la calle.
0: ¿Vamos a la música?
1: Y para peor, la familia también muchas veces lo deja de lado.
0: Vamos a la música.
1: Vamos con Gladys Andrea Cariñoso. Saludos.
0: Justamente, Lía.
1: Dice, lindo día para ustedes. Quisiera escuchar la canción No Podrás, de Cristian Castro. Gracias, un abrazo. Muchas gracias para ustedes, ¿sabe? Que estén muy bien. Vamos con el tema.

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3: ¡Ándale, papá, por Guatón! ¡Ay, apúrate, Guatón!

0: Estamos a esta hora en la radio chilena. Estamos hasta las 12, Lía.
1: Sí, don Luis, hasta el mediodía.
0: ¿Y cómo la hacemos para la hora extra? No, con mucho cariño, le acompañamos con mucho gusto a esta hora. ¿Y cómo vamos a estar hasta las 12 el día jueves, como siempre, con Ahorro Copa. Así que aproveche para hacer la ISO. Ya. Queridas amigas, queridos amigos, oye, el sol, entre comillas, nos está haciendo, o entre paréntesis, nos está haciendo un adelanto de lo que será el verano. Salió acá y uno como está encerradito mirando hacia afuera y entra por el... por la ventana el sol, como que quema, Elías.
1: Sí, me imagino. Oye, ¿no estará haciendo el efecto lupa ahí con el vidrio de la ventana?
0: ¿Cómo?
1: ¿No le estará haciendo el efecto lupa con el vidrio de la ventana ahí?
0: A lo mejor, Elías, me voy a derretirme.
1: Venga, cuidado.
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0: Oiga, Elías,
1: Luis,
0: a lo mejor me está haciendo el efecto lupa porque yo tengo puros vidrios, digamos, antibalas.
1: Ahí estamos, ¿eh? Lucho está más morenito, ¿eh?
0: Oye, Elías,
1: cuéntenos.
0: Estábamos hablando de la ludopatía un poco, porque de los casinos, sí. El patito tocó el tema de los casinos, que por qué no pagaban impuestos.
1: Exactamente.
0: Hay esos casinos que están, o las máquinas, hay que sacarlas de cuajo, y señor. A lo mejor los gallos, los almacenes se van a enojar conmigo, pero es verdad, o sea, mucha gente pierde su platita ahí y la verdad es que queda sin nada para el mes. Mire lo que dice Carlitos Ramos.
1: Vamos con él.
0: Para muestra un botón.
1: A ver.
0: Elías Mena.
1: Vamos con él. Carlitos, ¿qué dice?
0: Ya, Carlitos, hable, pues Carlitos, ahora está
2: repitiendo. Excelente las máquinas. Yo tuve 25 máquinas en mi casa. 25 máquinas.
1: 25.
2: Cuando recién comenzaron las cascadas. Ahí vi yo qué manera, qué ganancia se llevaba el dueño de las máquinas. Pero hay mucha gente que perdía toda la jubilación, todo, y todavía siguen. Yo no tengo máquinas hace muchos años, con 15 años ya. Pero ahí yo veía la forma que se empezaba. Yo me amanecía con gente en la casa, me amanecía. A veces todo el día y toda la noche hay gente jugando. La misma persona se enviciaba. Así que conozco muy bien cómo es el sistema, mi amigo Luchito Vierna. Que sea bien, mi amigo.
1: Bueno, qué mejor que la experiencia de Carlitos, ¿eh? Que lo vivió en carne propia con respecto a ese tipo de situaciones.
0: Carlitos también es un mafioso.
1: Oiga.
0: Mire, pues. Testimonio del Carlito, ¿ah?
1: ¿Eh? Bueno.
0: Porque.
1: Bien crudo.
0: Mucha gente piensa que uno habla por hablar. Pero ahí tiene un testimonio de lo que les decía yo,
1: ¿po? Y bien crudo, Luis.
0: ¿Crudo?
1: Sí, porque imagínense perderlo todo, la jubilación.
0: Todo. Entonces, Elías.
1: No.
0: Sí, mucha gente. Yo conocía las máquinas de antes que estuvieran en el Consejo Municipal. Yo vivía ahí en Los Robles y cerquita había unas máquinas y había dueñas de casa que perdían o iban a decir, oye, no sé, hoy día gané para la comida, me fue bien.
1: Claro.
0: La mañana o en la tarde.
1: Sí.
0: En la tarde iban a jugar de nuevo y perdían.
1: Perdían. Hasta ahí no
0: sí. Fíjense que yo conozco en Longaví, era un compadre de mi papá, un compadre que su padre tenía un tremendo fondo, ¿eh? Un poquito más chico que el mío.
1: Dígelo como broma.
0: Quería decir que yo tengo fondo. No, mentira. Ya, hablemos en serio. Oye, un tremendo fondo, pero muy, muy grande. Entonces se murió el papá y vino la partición, donde tocaron, pero 200 hectáreas cada uno. Imagínense, 200 hectáreas.
1: Harto.
0: Y resulta que tenían un muy buen pasar, tenía muchos niños él. y un muy buen pasar. Vivía muy bien, ¿eh? Era muy generoso. Imagínese, a mi padre le regalaba 2 hectáreas todos los años para que sembrara, o sea, para que sembrara y cosechara. Claro. O sea, no se las regalaba, sino que se las prestaba para que sembrara. Mi padre sembraba y ahí teníamos también papita, poroto, etcétera, claro, etcétera. Para que usted vea la cantidad de hectáreas que tenía. Y sabe, el día se le ocurrió ir a jugar al casino Viña del Mar.
1: Ay.
0: Antes había mafia en esos casinos grandes. Lo dejaron ganar. Él mismo lo contaba. Ganó hasta como a la 1 de la mañana y empezó a perder.
1: Para que se entusiasmara.
0: Había ganado mucha plata.
1: Se entusiasmara.
0: Empezó a perder lo que había ganado, claro, lo que había ganado. Entre trago y trago, de repente jugó el fundo, Elías.
1: Oh.
0: Y lo perdió. Y por gentileza le dejaron 1 hectárea donde instalara su casita.
1: Su casa.
0: Oye, ¿quién lo había visto? Una persona con vehículo y todo lo demás.
1: ¿Eh? Buen pasar.
0: Después andaba en una bicicleta y los chiquillos mal vestidos porque había perdido todo.
1: Lo había perdido. Oh, impresionante.
0: ¿Se da cuenta, no?
1: ¿Qué más? ¿Qué mejor ejemplo que ese? ¿Eh? ¿Qué más?
0: Oye, tremendo, es terrible. Terrible, Lía.
1: De la familia, ¿no? La familia sufre.
0: Claro. Entonces, por eso hay que tener mucho cuidado en el juego, porque usted puede ganar hoy día y otros días puede perder, ¿verdad?, todo.
1: ¿Cómo es la vida, en pocas palabras?
0: Claro.
1: ¿Cómo es la vida también? Se gana, se pierde. Estamos abajo, estamos arriba. Nunca sabemos. Lo mismo pasa en los juegos de azar.
0: Sí. Yo me acuerdo, fíjese, cuando estaba en la municipalidad teníamos una reunión.
1: Sí.
0: Y un jefe de servicio atrasado que yo lo conocía. Y le digo, oye, a la hora que vení, pues, cuando estábamos esperando aquí, me dijo, oye, no me digáis nada, vos, ¿sabes qué? ¿Qué pasó? Me fui con 800 lucas en el casino, vos. Imagínese el día. No. Imagínese el día.
1: 800,000 pesos.
0: Claro. Porque empezó a perder y a jugar y al final ya no pudo.
1: Claro, quedó nada.
0: Entonces, la verdad es que jugar, a lo mejor gana, a usted le va bien, pero mire, deben ser contados con los dedos de la mano, a lo mejor me sobran dedos de la mano, los callos que ganan y se retiran.
1: Sí, sí.
0: Porque cuando ganan siguen jugando y pierden, y siguen y siguen y siguen, sí, y pierden todo. Así es la vida.
1: Claro, pues apuestan, ¿eh?, los fundos, las casas, los vehículos, todo.
0: Todo, todo.
1: Y quedan sin nada. Quedan sin,
0: por
1: nada,
0: ejemplo, antes de ir a la canción, ¿tiene algo por ahí usted o no?
1: Sí, tengo por acá un audio.
0: Ya, es que quería terminar con esto, Lía, diciendo que usted ha perdido ya 2 micros en los casinos de las que le dejó.
1: Estoy para una tercera.
0: Ah. La tercera la decía.
1: Que está tambaleando ahí. Que ya lo pierdo.
0: ¿Qué tiene por ahí usted?
1: Panchito Guerrero, ¿qué nos dice referente a lo mismo, Luis? A ver.
3: Oh, yo conozco gente que apuesta hasta la plata del pampo.
0: Sí, señor.
3: Pasa el marido, exacto, todos ocurre los días platita para comprar las cositas, póngale ya.
0: Así es, lucitas,
1: ocurre.
3: Todos los días, para el pan, para verdurita, para cositas así. Y pesca la plata y se va derechita a la máquina y la población y la juega y la pierde toda. Toda, toda, toda, toda. Una vez me pidió a mí 1,000 pesos. ¿Y para qué quiere él? Para comprar pan. Pero está segura que va a comprar pan porque yo ya sabía de ella, porque ya habíamos conversado el tema, que es una enfermedad, pues. El volumen, Panchito, dijo Mauricio, el volumen. Ya bajé el volumen en la radio. Y esa señora pierde todo. Ahí anoche, justo en el cumpleaños de mi papá, estábamos ahí con mi sobrina, con la hija de mi hermano. Y mi sobrina contaba de que ahora le había dado por ir al casino. Y se había gastado el otro día 100 lucas, pero un día había ganado 200. Había invertido 100 y se había ganado 200. O sea, al final salió con 300 de allá del casino. Pero después fui de nuevamente, tío, perdí 100, después perdí 100, después perdí 100. O sea, al final perdió todo.
1: Quedó en nada.
3: Y ya como que está acostumbrada a ir los fines de semana al casino. Así que no había que hacer porque ella lleva un root nuevo y le dan 15,000 pesos de regalo, un bono.
1: Ay, qué tremendo, ¿eh?
0: 10,000. Qué impresionante.
1: Tremendo.
0: ¿Sabe qué? En Perú, yo fui con unos colegas una vez que les gustaba jugar, pero yo fui a ver el show. Yo no juego, Lío. Nada. Una vez fui al casino de Arica, a una nos invitó la ¿cómo se llama esto? Un encuentro de Archi,
1: sí,
0: de Radio Difusora de Chile, en representación de la radio, y nos invitaron al casino a una cena y nos regalaron ficha en el casino para que jugáramos, sí, así como patentarnos, po. Y yo las regalé porque no me gusta jugar, porque yo sé que no, y además no tengo suerte para nada, ¿eh? Porque hay que tener suerte y criterio también para no seguir jugando después, pues si le va bien hay que retirarse nomás.
1: Estamos en límites, sí.
0: Claro, pero en Perú, fíjese, también unos colegas les gustaba jugar y yo los acompañé, yo fui a ver el show. Oye, y sabe que en el Perú están bien atendida la gente que va al casino para que sigan jugando.
1: Claro.
0: Que a las máquinas,
1: el gancho.
0: Usted está ahí y llega la señorita ahí de minifalda, como las pololas que tiene el Elías. ¿Eh? Y ¿qué se sirve? ¿Algún trago? Aquí, allá, un sanguchito y le ofrecen, po. Un cevichito, para que no se mueva de la máquina y siga jugando.
1: Exactamente.
0: Así son las cosas, no,
1: bien atendido.
0: Bien atendido. ¿Eh? ¿Vamos a la canción?
1: Muy bien, pues vamos para nuestro amigo Héctor Flores Macaya. Saludos para él. Dice: hola, buenos días, ¿cómo están? Puede ser salta, pequeña langosta. Muy bien, pues para nuestro amigo ahí, Héctor Flores Macaya.
0: Mi amigo de música libre, parece.
1: Sí, tema de música libre ese. De claro, los años 70.
0: Eso le parece que nuestro amigo es de música libre.
1: Sí, sí, me da la impresión que de esos tiempos.
0: Creo que se vestía como el Lolo Peña.
1: También. Ah. No, como el Lolo Bielma.
0: Vamos, Universidad.

0: pequeña langosta.
1: Años 70.
0: Fue música libre, ¿ah?
1: Sí, años 70.
0: La primera música libre, ¿va?
1: Sí, pues la primera generación.
0: La canción Casa todos los días.
1: La primera generación.
0: Dicen que la descubren para que bailen tele. Hay tanta, ¿va? Padre Sol. Hay tantas canciones musicales de ese tiempo.
1: Y la mayoría, Luis, recordemos, artistas argentinos, ¿ah?
0: Claro.
1: En parte de la música.
0: Es que música libre nació de Música Libertad, que era un éxito en el. ¿Cuánto se llama?
1: Argentina.
0: En Argentina,
1: sí.
0: Música Libertad.
1: Sí.
0: Y aquí se llama Música Libre.
1: Exactamente. ¿No? Lo que fue la década prodigiosa en Chile fue específicamente allá en Argentina aquello.
0: Fíjese que el primer animador de Música Libre fue Ricardo García.
1: Sí.
0: Quien para descanse, que dejó Música Libre para irse como locutor oficial de la presidencia de la República en el tiempo de Salvador Allende. ¿Me entiendes?
1: Exacto.
0: Así que dejó Música Libre y ahí asumió como animador, estoy hablando de Música Libre, la verdadera, porque después hubo otra etapa,
1: claro.
0: Pero no parece que no prendió.
1: Una otra generación.
0: Después fue animador César Antonio Santis.
1: Sí.
0: César Antonio Santis. Y después de que dejó Música Libre César Antonio Santi, animó Nelson Hoffman, ¿ah? Que era un rubio que venía a Río Bueno, amigo mío, ¿ah? Porque lo conocí por Eduardo Irribarra, y llegaba a la Radio Soberanía de pasadita ahí, y él fue a promocionar Música Libre a Puerto Rico, ¿sí?
1: Centroamérica.
0: A Centroamérica, a Puerto Rico. Y sabe que lo estaban esperando porque el programa se emitía allá también y lo estaban esperando como 10.000 fans en el aeropuerto, imagínense la sorpresa. Es. Y se quedó a vivir allá, po. Se quedó a vivir en Puerto Rico y no volvió más a Chile a hacer televisión. Y trabajar la televisión hace poco tiempo falleció. ¿Eh?
1: Lamentable.
0: Nelson Hoffman.
1: Gran recuerdo, a propósito, dejó.
0: Claro, Nelson Hoffman.
1: Nelson Hoffman, sí.
0: Así que, imagínense, Música Libre, marcando toda una época.
1: Todo.
0: Oye, un tiempo bonito, ¿eh? Tiene por ahí, a ver, parece que yo tenía. Ah, saludo a la María Alicia. Saludo a la María Alicia por acá. A ver
1: vamos con ella.
2: Hola, amigo. Muy buenos días. ¿Cómo estás?
0: Bien,
2: espero
0: pues.
2: Que tú estés muy bien. Yo, aquí como Tongoy y Los Vilos, como entre Tongoy y Los Vilos, ya. Pero bueno, nada que hacer, hay que salir adelante nomás. A veces las cosas pasan por algo. Así que un abracito, amigo, te quiero mucho, que tengas un lindo, lindo día hoy. Saluditos.
0: También tú, María Alicia, que te vaya muy bien.
1: A ver, Luis, no la escuché bien.
0: ¿A mí no me escuchó?
1: No.
0: Ya, no, le digo que le vaya muy bien a la María Alicia.
1: Ah, cariñosos saludos para ella.
0: Sí, de todas maneras.
1: Dice,
0: ¿tenemos otra canción o no?
1: Dice, buenos días, un gran día jueves para ustedes y para toda la familia de Radio Chilena. Les saluda la familia Alvear Zapura. También cariñosos saludos para María Inés Muñoz, que nos envía lindo video acá de Música Libre, Luis, de los años 70. La generación, dice, de los 70, de Música Libre. Dice, buenos días, que el amor y la bendición de Dios nunca te falten. Feliz jueves, cariñosos saludos para María Inés, quien nos acompaña también en sintonía en esta mañana.
0: Oiga, Elías,
1: sí, Luis.
0: Referente a las máquinas,
1: sí.
0: Mire, no era el 40% como yo decía que tenían que entregar las máquinas.
1: Claro, sí fue una cifra balboleo.
0: Claro.
1: Que usted dio.
0: Mire, es mucho menos, Elías. Mire.
1: A ver.
0: Mire, Elías. O sea, lo que entra, mire, entre un 100%. ¿Y sabe cuánto tienen que entregar las máquinas?
1: ¿Cuánto?
3: Y las máquinas, mi amigo, la realidad de las cosas están para entregar el 10% nomás. El 10% porque uno calibraba el pope.
1: El 10%.
0: Imagínese, la gente jugaba 100 lucas y repartía
1: 10.000 pesos.
0: 10 mil pesos entre los jugadores. O sea, una estafa, pues.
1: Claro, con todas sus letras.
0: Estafa, pues.
1: Con todas sus letras.
0: Eso sí que empobrece a la gente, Polía.
1: ¿No iba a ser tentador tener las máquinas?
0: Ay, Dios mío. Vamos a la música.
1: 10%, muy bien. Vamos con este tema. Con cariñosos saludos para Rosita Murga, que nos acompaña en sintonía.
0: Rosita.
1: Cariñosos saludos para Rosita, que ha estado delicada de salud. Los mejores deseos para ella y, por supuesto, esperamos que pronto se recupere. ¿Eh? Aquí
0: tiene
1: está.
0: Tiene que estar bien, por Rosita.
1: Sí, ah. No, sí, se está recuperando. ¿Eh?
0: Un abrazo grande. ¿Eh?
1: Para ella. Los mejores deseos, Rosita. Y a disfrutar este tema. Aquí está Rocío Dúrcal con costumbres.
0: La queremos mucho, Rosita. Una

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2: ¡Ándale, papá, Guatón! ¡Ay, apúrate, Guatón!

0: Estás en el aire, tararira, está rico el sol, pero hay que tener cuidado, no puedes tirar.
1: Hay que volgarse al sol, ¿ah? ¿Eh? Donde hay humedad, porque
2: se
1: puede andar igual que en Elías Mena.
2: No, sé, no,
1: voy a ir
2: no
1: al ando médico,
2: así.
1: Ya no puedo hablarlo. No ando así. Y después uno pasa por la plaza y ahí está conversando igual que el ñatito.
2: Oye, dice, gracias por la canción, Gloria. Me animó un poco, ¿eh? Cariñoso saludo a nuestra amiga Gloria, que está con nosotros en sintonía. Para ella, para su familia, dice, hola, ¿cómo están? Espero que bien. Yo un poquito triste porque hoy Jorge dice estaría de cumpleaños.
1: No.
2: Mamita hoy cumple 8 años que partió a los brazos del Señor. Les mando un abrazo con mucho cariño a todos. Y nos pide la canción Amor Eterno de Juan Gabriel. Muchas gracias de parte de Gloria. Cariñoso saludo.
1: Oye, tanto tiempo el día pasado ya.
2: Impresionante, Luis.
1: Qué increíble.
2: Sí, rápido pasa el tiempo, ¿eh? Impresionante.
1: Un abrazo al cielo para nuestro querido amigo Jorgito ahí. Sí. ¿Eh? Don Jorge, conocido para nosotros como el Cochiguas.
2: Sí, pues cariñosamente, sí, sí.
1: Un abrazo grande para él. Y para Gloria también, ¿eh?
2: Sí, para ella, su familia.
1: Las personas no mueren cuando se les recuerde, se les lleva en el corazón.
2: Exactamente, a que la paz del Señor esté con ellos, ¿eh? Nos recuerda.
1: Un abrazo grande para Gloria.
2: Luis Jorge hoy estaría de cumpleaños, ¿eh? Y la mamita está de aniversario 8 años. Hace 8 años que partió el brazo del Señor la mamá.
1: Ah, ya.
2: Ahí, perfecto. Sí, el cumpleaños de Jorge en un día como hoy, 6 de agosto.
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2: Sí. Oye, no sé dónde está nuestro amigo Manuel, porque dice por acá, nunca salió mi tema.
1: Ah, tóqueselo entonces.
2: No, pues sí salió.
1: Sí, ¿cuál era?
2: ¿Cómo pasan los años?
1: Ah, sí, si lo tocamos.
2: Sí, pues.
1: ¿Cómo pasan los años?
2: Quizás, ¿dónde estaba nuestro amigo Jorge?
1: ¿Dónde? Ah, nuestro amigo estaba Manuel tomando desayuno. ¿Ah?
2: Amigo Manuel. No, pues si estaba tomando desayuno, si lo tocamos poquito después.
1: Ay, ¿cómo? Si salió la canción.
2: Sí, por eso
1: ay,
2: le digo.
1: ¿Cómo pasan los años? Yo lo escuché, Díaz.
2: ¿Quizás dónde estaba nuestro amigo Manuel? No.
1: A lo mejor andaba lavándose los dientes después del desayuno.
2: Puede ser, ¿ah? ¿Eh?
1: Puede ser, ¿ah? ¿Eh? O está mirando a la vecina por la ventana.
2: Ah, ahí está, pues dice que salió a comprar, recién llegó, mire.
1: ¿Ve?

0: echarnos echa la culpa a nosotros.
1: Claro. Y salió la canción, salió su audio y todo, ¿eh?
0: Ya, chuta, ya. Estamos mal,
2: por Manuel. Estamos mal, por Manuel.
0: Está muy mala la situación. No iría, yo creo que no fuera a comprar, don Manuel.
1: Quizás
0: fue a jugar a las máquinas.
1: Ah. El ludópata.
0: No. Ya, vamos con una canción entonces.
1: Aquí está la canción para Gloria, un bonito recuerdo de esta hora.

0: Ya, señora. Ya, perfecto, ya. Muchas gracias, gracias. Ya, voy al aire. Ya,
1: está al aire.
0: Era un mensaje para usted.
1: A ver, ¿qué dice?
0: Dice, me llamo María, pero me dicen Marita. Esa misma canción se la dedico a Elía, porque ha sido mi amor eterno desde siempre.
1: ¡No! ¡Oh!
0: Pero es que se ríe, ya. Estuve escuchando toda la canción ahí con la señora.
1: Sí. ¿Ah? Es que me doy.
0: Dijo, me acuerdo cuando íbamos al fogón del Maule.
1: Mire.
0: Y pagaba yo.
1: De esos años.
0: Dijo la señora. Pero y pagaba yo.
1: En esos años, cuando estaba el fogón del Maule, yo no estaba acá en Talca.
0: No sé,
1: sí,
0: pero dijo después, íbamos a las viejas cochinas. Y cuando llegaba el mozo con la cuenta, él ya se paraba para el baño.
1: No, no, era yo entonces, yo no vivía en Talca en esos años.
0: No,
1: el fogón del Maule.
0: No sé, pero algún fin de semana.
1: ¿No sería usted que se andaba haciéndose pasar por mí?
0: No, me dijo. Yo le dije, pero no estará equivocado. No, si el de lentecito, dijo. Y el del polerón plomo.
1: No, no es el mismo, ¿eh? No, no, no. No,
0: y
1: no,
0: dijo, y además.
1: Está confundiendo.
0: Yo lo acompañaba cuando cantaba en el Festival de los Barrios. De ese tiempo coloreaba yo con él. Yo también fui el amor de su vida, pero después lo desconoció.
1: No, no, no, no, no, no. Incluso, es la misma.
0: Mire, me escribe acá también, me está escribiendo.
1: ¿Qué dice?
0: Yo lo ayudé con varios clientes cuando trabajó en el Parque de las Rosas.
1: No se dice con varios clientes, se dice con varios candidatos.
0: Mire, acá dice también, yo incluso,
1: ¿sí?
0: Una vez cuando fui a Santiago me pidió que pasara al barrio May, le trajera para negocio una caja de rompeportones.
1: Qué raro que haya pasado ahí, porque ahí no vendían eso.
0: No sé, pero ella escribe esto.
1: ¿Ah? No es para mí, ¿ves? No,
0: ¿tiene algo por ahí el día usted o no?
1: ¿Cómo dice?
0: Aparte de este bochorno que me hizo pasar.
1: ¿Cuál?
0: Esto tuve que atender a la señora y se puso a llorar ahí.
1: Ah, sí. Claro. O sea, fue. ¿Del colegiado la historia?
0: Fue heavy.
1: Ah, eso. No, seguí el pillín es usted.
0: Claro.
1: Claro, dice.
0: Dijo, no, y dice, más encima.
1: Ah, ¿qué más?
0: Dijo, me llevaba en bicicleta para el cerro.
1: Ah. Oh,
0: claro. Y yo no seguía feliz no con tenía. Él. Y íbamos de picnic, después me di cuenta que la bicicleta era de mujer.
1: Yo no tenía una paila como usted, pues en esos años.
0: Ya, vamos a la canción antes que no. Porque nos quedan pocos minutos al día.
1: Vamos con el tema. Cambio de tema.

0: Habiendo canciones tan buenas.
1: Ya está igual que el otro caballero usted, ¿ah?
0: ¿Eh? Y Lori.
1: ¿Ah? Claro. Pero cuál, por favor, dígame usted cuál, a ver.
0: Hay tanto artista bueno, sí, pero, don Luis.
1: Pero a ver, ¿cómo cuál? A ver, dígame.
0: Bueno, pero busque usted, pues. Y después salió por la ventana. Ya.
1: Claro, sí. Y hasta aquí. No, o sea, se ha ido más.
0: Oiga, don Elías Mena, Mauricio Gallego, la señorita Carolina Fernández, un amigo Luis Sebastián Bielma. Le dice muchas gracias por la sintonía en nombre de Ahorro Cop. ¿Eh? Mañana nos encontramos a las 8 de la mañana y hasta las 11 para seguir acompañándole. Me voy rapidito porque aquí me están mirando la gallina con los ojos blancos.
1: Y le está diciendo, y
0: fuera. Que les vaya bien, que estén muy bien. ¿Eh?
1: Abrazos.
0: Chao, chao.
1: Bendiciones.
0: ¿Qué le digo a la señora Elías que me llamó?
1: No, dígale que yo me comunico con ella.
0: Ya. Todo el día se comunicará con usted.
1: Sí.
0: Listo, adiós.
1: Gracias por el tatito, ¿eh?

0: Hermanos y hermanas en Cristo, bienvenidos a esta Eucaristía. Oramos por el eterno descanso de quienes han partido a la casa del Padre. María Mercedes Mancilla Almonacid, José Eustaquio, María Avendaño Valenzuela, familias Rojas Avendaño, Avendaño Valenzuela y Mancilla Almonacid, Sebastián Andrés Arriagada Saldías, Aida Castillo Rojas, Osvaldo Garay Fernández, Eduardo Chot Vargas, Hugo Mendoza Serpa, Hugo Mendoza Abarza, Hugo Humberto Mendoza, Hilda Serpa de Mendoza, Boyan Bajovich Stamben Terner, María Cecilia Villarreal González, Exequias Andaur García, María Magdalena Vázquez, María Magdalena Andaur Vázquez, Gladys Andaur, María Sasso Rosales, Alcibiades Andaur, María Rojas Toledo, Sarita Calvo, Jorge de la Cruz Castillo Ramírez, Anita María Muñoz Retamal, benditas almas del purgatorio, roguemos al Señor. Les invito a ponerse de pie y rezamos el Ángelus. El ángel del Señor anunció a María
1: y concibió por obra y gracia del Espíritu Santo.
0: Dios te salve María, llena eres de gracia, el Señor es contigo. Bendita tú eres entre todas las mujeres y bendito es el fruto de tu vientre Jesús.
1: Santa María, Madre de Dios, ruega por nosotros pecadores, ahora y en la hora de nuestra muerte. Amén.
0: He aquí la esclava del Señor.
1: Hágase en mí según su palabra.
0: Dios te salve María, llena eres de gracia, el Señor es contigo. Bendita tú eres entre todas las mujeres y bendito es el fruto de tu vientre Jesús.
1: Santa María, Madre de Dios, ruega por nosotros pecadores, ahora y en la hora de nuestra muerte. Amén.
0: Y el Verbo de Dios se hizo carne
1: y habitó entre nosotros.
0: Dios te salve María, llena eres de gracia, el Señor es contigo. Bendita tú eres entre todas las mujeres y bendito es el fruto de tu vientre Jesús.
1: Santa María, Madre de Dios, ruega por nosotros pecadores, ahora y en la hora de nuestra muerte. Amén.
0: Ruega por nosotros, Santa Madre de Dios,
1: para que seamos dignos de alcanzar las promesas de nuestro Señor Jesucristo.
0: Te suplicamos, Señor, que derrames tu gracia en nuestros corazones, para que, habiendo conocido por el anuncio del ángel la encarnación de tu Hijo, por su pasión y su cruz, seamos conducidos a la gloria de su resurrección. Te lo pedimos por Cristo nuestro Señor.
1: Amén.

0: es enviado y que lleva consigo un mensaje de amor.
1: En el nombre del Padre, y del Hijo, y del Espíritu Santo. Amén. La gracia y la paz de parte de Dios nuestro Padre y de Jesucristo el Señor esté con cada uno de ustedes.
2: Y con su espíritu.
1: Celebramos hoy día, 6 de agosto, la transfiguración del Señor en el monte Tabor, el cuarto misterio luminoso del Santo Rosario. Queremos acercarnos en la Eucaristía al resplandor de Dios, que hace presente su divinidad en medio de nuestra realidad humana y transitoria. Vamos a pedir al Señor que nos purifique antes de acoger y reconocer al Señor en la fracción del pan. Pidamos perdón.

0: Dios Todopoderoso tenga misericordia de nosotros, perdone nuestros pecados y nos lleve a la vida eterna. Amén. En este día de fiesta cantamos junto a toda la iglesia el himno del Gloria.
1: En el cielo y paz a los hombres que ama el Señor. Por tu inmensa gloria te alabamos, te bendecimos, te adoramos, te glorificamos, te damos gracias, Señor de Dios Padre Todopoderoso. Gloria a Dios en el cielo y paz a los hombres que ama el Señor. Señor Hijo único, Jesucristo, Señor Dios, Cordero de Dios, tú que quitas el pecado.

0: Oremos. Dios nuestro, que en la transfiguración gloriosa de tu Hijo unigénito confirmaste los misterios de la fe con el testimonio de los profetas y prefiguraste admirablemente la perfecta adopción como hijos tuyos, concédenos que, escuchando la voz de tu Hijo amado, merezcamos ser coherederos suyos. Él que vive y reina contigo en la unidad del Espíritu Santo y Dios por los siglos de los siglos. Amén. Amén. Tenga la bondad de tomar asiento y acojamos la palabra de Dios.
1: Lectura del profeta, lectura de la profecía de Daniel. Daniel continuó el relato de sus visiones diciendo: Yo estuve mirando hasta que fueron colocados unos tronos y un anciano se sentó. Su vestidura era blanca como la nieve y los cabellos de su cabeza como la lana pura. Su trono, llamas de fuego, con ruedas de fuego ardiente. Un río de fuego brotaba y corría delante de él. Miles de millares lo servían, y centenares de miles estaban de pie en su presencia. El tribunal se sentó y fueron abiertos unos libros. Yo estaba mirando en las visiones nocturnas, y vi que venía sobre las nubes del cielo como un hijo de hombre. Él avanzó hacia el anciano y lo hicieron acercar hasta él. Y le fue dado el dominio, la gloria y el reino, y lo sirvieron todos los pueblos, naciones y lenguas. Su dominio es un dominio eterno que no pasará, y su reino no será destruido. Palabra de Dios.
2: Te alabamos, Señor.
1: Hermanos, cantamos la antífona.

0: El Señor reina. Alégrese la tierra, regocíjense las islas incontables. Nubes y tinieblas lo rodean. La justicia y el derecho son la base de su trono.
1: El Señor reina altísimo por encima de toda la tierra.
0: Las montañas se derriten como cera delante del Señor, que es el dueño de toda la tierra. Los cielos proclaman su justicia y todos los pueblos contemplan su gloria.
1: El Señor reina altísimo por encima de toda la tierra.
0: Porque tú, Señor, eres el Altísimo. Estás por encima de toda la tierra, mucho más alto que todos los dioses.

0: Lectura de la segunda carta del apóstol San Pedro. Queridos hermanos, no les hicimos conocer el poder y la venida de nuestro Señor Jesucristo basada en fábulas ingeniosamente inventadas, sino como testigos oculares de su grandeza. En efecto, Él recibió de Dios Padre, el honor y la gloria, cuando la gloria llena de majestad le dirigió estas palabras: Este es mi Hijo muy querido, en quien tengo puesta mi predilección. Nosotros oímos esta voz que venía del cielo mientras estábamos con Él en la montaña santa. Así hemos visto confirmada la palabra de los profetas, y ustedes hacen bien en prestar atención a ella, como a una lámpara que brilla en un lugar oscuro hasta que despunte el día y aparezca el lucero de la mañana en sus corazones. Palabra de Dios.
1: Te alabamos, Señor.
0: Hermanos, los invito a ponerse de pie y aclamamos el Santo Evangelio.

0: El Señor esté con ustedes.
1: Y con su espíritu.
0: Evangelio de nuestro Señor Jesucristo, según San Mateo.
1: Gloria a ti, Señor.
0: Jesús tomó a Pedro, a Santiago y a su hermano Juan, y lo llevó aparte a un monte elevado. Allí se transfiguró en presencia de ellos. Su rostro resplandecía como el sol, y sus vestiduras se volvieron blancas como la luz. De pronto se les aparecieron Moisés y Elías, hablando con Jesús. Pedro dijo a Jesús: Señor, qué bien estamos aquí. Si quieres, levantaré aquí mismo tres carpas, una para ti, otra para Moisés y otra para Elías. Todavía estaba hablando cuando una nube luminosa los cubrió con su sombra. Y se oyó una voz que decía desde la nube: Este es mi Hijo muy querido, en quien tengo puesta mi predilección. Escúchenlo. Al oír esto, los discípulos cayeron con el rostro en tierra, llenos de temor. Jesús se acercó a ellos y tocándolos les dijo: Levántense, no tengan miedo. Cuando alzaron los ojos, no vieron a nadie más que a Jesús solo. Mientras bajaban del monte, Jesús les ordenó: No hablen a nadie de esta visión hasta que el Hijo del Hombre resucite de entre los muertos. Palabra del Señor.
1: Gloria a ti,

Tenga la bondad de tomar asiento. Hoy día, en este día de fiesta por la transfiguración del Señor, queremos acercarnos a Dios, a este Dios que se manifiesta como en el monte Tabor, en el sacramento de la Eucaristía. Jesús, como decía al principio del texto de Mateo, tomó a alguno de los apóstoles. ¿Por qué llamó a Pedro, Santiago y Juan? En realidad no lo sabemos muy bien. Podríamos pensar eran los más cercanos, puede ser, eran los que estaban llamados en mayor medida a dar testimonio de él en la resurrección, puede ser que ellos hayan estado más cerca de lo que quería revelarles Dios también. Puede ser que estaban más capacitados para esta revelación, tantas cosas, pero los tomó a ellos. Y hoy día nos tomó a nosotros, no a todos los discípulos, para llevarnos a la Montaña Santa. Porque este lugar nos recuerda también ese lugar elevado donde el Señor se hace presente, donde se transforma, se transfigura a la vista de sus discípulos. Y ahí, en ese lugar, nos sentimos bien, como en este lugar, sintiendo también la presencia de Dios. Y lo llevó para hacerse visible como Dios verdadero. Ellos habían reconocido a este hombre maestro, pero le faltaba algo. Antes de la resurrección, antes de la pasión, antes del escándalo de la cruz, tenía que quedarles claro, aunque sea a medias, por la humanidad propia de los discípulos, que era Dios y que ya resplandecía como Dios antes de la resurrección. Y por eso hace este gesto con sus discípulos, se transfigura delante de ellos. Hoy día también el Señor quiere transformar algo humano, transitorio, terreno, en un don divino. El pan y el vino van a pasar a ser cuerpo y sangre del Señor. Podemos contemplar a Dios que resplandece en la Eucaristía, y lo podemos contemplar con los ojos de la fe, ese camino que quiere el Señor que hagan todos sus discípulos, como estos que tomó y como nosotros que estamos aquí reunidos en torno al altar. Hoy día también puede brotarnos del corazón la frase que dijo Pedro: Señor, qué bien estamos aquí. Qué bien estamos cuando reconocemos la presencia de Dios. Nos sentimos seguros, tranquilos, pacificados, y también debemos sentirnos amados por el Señor. Y el Señor nos transforma, el Señor nos ayuda, el Señor nos ayuda con su palabra. Estaban conversando no cualquier persona con él en la transfiguración, era Moisés y Elías. Moisés, que había subido a la Montaña Santa para conversar con Dios, pero que tenía que ponerse un velo para no ver directamente a Dios, porque como Dios le dijo, si me ves cara a cara no puedes seguir viviendo.
Elías, el profeta del Señor. Estaba reunida ahí toda la palabra de Dios, el Antiguo Testamento representado en Moisés y Elías, y el Nuevo Testamento representado en la persona de Jesús, en el Verbo encarnado. Hoy día también tenemos la palabra de Dios aquí, para que podamos descubrir su presencia y podamos decir que bien que estamos aquí. Pero también el Señor nos dice, sigamos el camino. Todavía no hemos llegado a la plenitud de la revelación, al cielo. Todavía nos queda camino. Y por eso se acabó esa voz que habló, este es mi hijo amado, escúchenlo, y se quedaron los discípulos solos con el Señor, después de probablemente estar para nuestra salvación. Acojamos al Señor con cariño, experimentemos la presencia de Dios en nuestras vidas, alegrémonos porque el Señor está con nosotros. Dejemos los temores de lado, sigamos el camino, aunque a veces se ponga pesado, como le sucedió a los apóstoles, como le sucedió al mismo Señor después de la transfiguración. Al Señor sea siempre el poder, el honor y la gloria por los siglos de los siglos. Amén. Pongámonos de pie para hacer oración. En este día de la transfiguración del Señor queremos pedir por toda la iglesia para que, transformada por el Señor a imagen suya, podamos dar testimonio.

0: del Señor, podamos oír la palabra y darla a conocer al mundo, roguemos al Señor.
1: Escúchanos, Señor, te rogamos.
0: Para que podamos descubrir en lo pequeño de nuestra vida la presencia de Dios y sentir el cariño, la cercanía de Dios, para decir como Pedro que bien estamos aquí. Que el Señor nos ayude, que el Señor se quede con nosotros a pesar de nuestro pecado. Roguemos al Señor.
1: Escúchanos, Señor, te rogamos.
0: Que podamos, como los discípulos, como el mismo Señor, tener la actitud de alzar la mirada, los ojos al cielo, para la oración personal, comunitaria, para mirar el rostro del Señor en lo que tenemos y lo que somos, especialmente en el sacramento de la Eucaristía. Roguemos al Señor.
1: Escúchanos, Señor, te rogamos.
0: Pidamos al Señor por las vocaciones al sacerdocio, por Cristóbal y sus compañeros de curso, de seminario que están en estos días de retiro. Roguemos al Señor.
1: Escúchanos, Señor, te rogamos.
0: Presentemos la vida de cada uno de los que estamos aquí en torno al altar y de todos los que a la distancia también quieren participar de esta experiencia con el Señor en el sacramento de la Eucaristía. Depositemos en el Señor nuestra oración. Que el Señor tenga presente nuestra necesidad, roguemos al Señor.
1: Escúchanos, Señor, te rogamos.
0: Pidamos al Señor por los enfermos, Laura Bravo, Loreto Mella, María Inés Rojas, Macarena Astudillo Bravo, Alejandra Andrea González Morales, María del Carmen e Hijo, María Leonor Concha Palacios, Mirta Albornoz Pérez, Betty Alicia Castillo Cornejo, Patricio Peñalosa, Manuel Antonio Gárcamo Olivares, María Teresa Silva, Adrián Espina Robles, Sebastián Lizana, Mabel Valenzuela Sura, Paola Torres Aburto, Andrés Vergara López, Macarena Bravo Fuentes, Óscar Cabello Valenzuela, Rebeca Bravo, Bravo, Sofía Hugo Gutiérrez, Nelson Benito Álvarez, Milagro Contrera Valladares. Por ellos, roguemos al Señor. Por nuestros hermanos fallecidos, por Carmen Arellano, que despedimos esta mañana, por Boyan Bajovic Seventier, en su 11º mes, Sebastián Andrés Arriagada Saldías, en su aniversario, María Jiménez Fuensalida, en su cumpleaños, María Cecilia Villarroel González, en su aniversario, Exequías Andaur García, en su 28º aniversario, Nancy Poblete Ramírez, en su 10º aniversario, Jorge de la Cruz Castillo Ramírez, en su 10º aniversario, Anita María Muñoz Retamal, en su aniversario. Por los nacidos y las benditas almas del purgatorio, roguemos al Señor.
1: Escúchanos, Señor, te rogamos.
0: Acoge, Padre bueno, nuestra plegaria. Te la presentamos por medio de tu Hijo Jesucristo y Señor nuestro.
1: Amén. Amén.
0: Tenga la bondad de tomar asiento para que podamos ofrecer los dones de pan y vino en el altar junto a la vida de cada uno de nosotros y de los que están a la distancia. Hacemos este momento de ofrenda cantando.

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0: Oren para que este sacrificio mío y de ustedes sea agradable a Dios Padre Todopoderoso.
1: El Señor reciba de tus manos este sacrificio para alabanza y gloria de su nombre, para nuestro bien y el de toda su santa iglesia.
0: Santifica, Señor, las ofrendas que te presentamos en la gloriosa transfiguración de tu Hijo único, y por el resplandor de su luz, purifícanos de nuestros pecados. Por Jesucristo nuestro Señor.
1: Amén.
0: El Señor esté con ustedes.
1: Y con su espíritu.
0: Levantemos el corazón.
1: Lo tenemos levantado hacia el Señor.
0: Demos gracias al Señor nuestro Dios.
1: Es justo y necesario.
0: En verdad, es justo y necesario. Es nuestro deber y salvación darte gracias, siempre y en todo lugar, Señor Padre Santo, Dios Todopoderoso y Eterno, por Cristo Señor nuestro, porque Él reveló su gloria ante los testigos que había elegido, y revistió su cuerpo semejante al de todos los hombres, de un extraordinario resplandor, para apartar del corazón de sus discípulos el escándalo de la cruz, y manifestar que se cumpliría en totalidad del cuerpo de la Iglesia lo que brilló admirablemente en el mismo su cabeza. Por eso, unidos a los ángeles del cielo, cantamos en la tierra un himno a tu gloria, diciendo:

Santo eres en verdad, Señor, fuente de toda santidad. Por eso te pedimos que santifiques estos dones con la efusión de tu Espíritu, de manera que se conviertan para nosotros en el cuerpo y la sangre de Jesucristo nuestro Señor. Él mismo, cuando iba a ser entregado a su pasión, voluntariamente aceptada, tomó pan, dándote gracias lo partió y lo dio a sus discípulos diciendo: tomen y coman todos de él, porque esto es mi cuerpo que será entregado por ustedes.

Del mismo modo, acabada la cena, tomó el cáliz y dándote gracias de nuevo lo pasó a sus discípulos diciendo: tomen y beban todos de él, porque este es el cáliz de mi sangre, sangre de la alianza nueva y eterna, que será derramada por ustedes y por muchos para el perdón de los pecados. Hagan esto en conmemoración mía.

Este es el sacramento de nuestra fe. Anunciamos tu muerte, proclamamos tu resurrección. Ven, Señor Jesús. Así, Padre, al celebrar ahora el memorial de la muerte y resurrección de tu Hijo, te ofrecemos el pan de vida y el cáliz de bendición. Y te damos gracias porque nos haces digno de servirte en tu presencia. Te pedimos humildemente que el Espíritu Santo congregue la unidad a cuantos participamos del cuerpo y de la sangre de Cristo. Acuérdate, Señor, de tu Iglesia, extendida por toda la tierra, y con el Papa León XIV, con nuestro Obispo Galo y todos los pastores que cuidan de tu pueblo, llévala a su perfección por la caridad. Recuerda también a nuestros hermanos que se durmieron en la esperanza de la resurrección, especialmente de Carmen, Boyán, Sebastián Andrés, María, María Cecilia, Ezequías, Nancy, Jorge de la Cruz, Anita María, y de todos los que han muerto en tu misericordia, admítelos a contemplar la luz de tu rostro. Ten misericordia de todos nosotros, y así, con María la Virgen, Madre de Dios,

0: Devoción, la oración que Cristo nos enseñó. Padre nuestro que estás en el cielo, santificado sea tu nombre. Venga a nosotros tu reino. Hágase tu voluntad en la tierra como en el cielo. Danos hoy nuestro pan de cada día. Perdona nuestras ofensas como también nosotros perdonamos a los que nos ofenden. No nos dejes caer la tentación y líbranos del mal. Líbranos de todos los males, Señor, y concédenos paz en nuestros días, para que, ayudados por tu misericordia, vivamos siempre libres de pecado y protegidos de toda confusión, mientras esperamos la gloriosa venida de nuestro Salvador Jesucristo. Tuyo es el reino, tuyo el poder y la gloria por siempre, Señor. Señor Jesucristo, que dijiste a tus apóstoles: la paz les dejo, mi paz les doy. No tengas en cuenta nuestros pecados, sino la fe de tu iglesia, y conforme a tu palabra, concédenos paz y unidad. Tú que vives y reinas por los siglos de los siglos.
1: Amén.
0: La paz del Señor esté con cada uno de ustedes.
1: Con su espíritu.
0: Fraternalmente nos damos el saludo de paz.

Este es el Cordero de Dios, el que quita el pecado del mundo. Felices los invitados a la cena del Señor. Señor, no soy digno que entres en mi casa, pero una palabra tuya bastará para sanarme. Que el cuerpo y la sangre de Cristo nos guarden para la vida eterna. Amén.

comunión espiritual. Creo, Señor mío, que estás realmente presente en el Santísimo Sacramento del altar. Te amo sobre todas las cosas y deseo ardientemente recibirte dentro de mi alma, pero no pudiendo hacerlo ahora sacramentalmente, ven al menos espiritualmente a mi corazón, y como si te hubiese recibido, te abrazo y me uno todo a ti. Oh Señor, no permitas que me separe de ti. Amén.

0: Alma de Cristo, santifícame. Cuerpo de Cristo, sálvame. Sangre de Cristo, embriágame. Agua del costado de Cristo, lávame. Pasión de Cristo, confórtame. Oh buen Jesús, óyeme. Dentro de tus llagas, escóndeme. No permitas que me aparte de ti. Del enemigo malo, defiéndeme. Y en la hora de mi muerte, llámame y mándame ir a ti, para que con tus santos te alabe por los siglos de los siglos. Amén. Recordamos que en este mes de la solidaridad, el mes en que celebramos la Pascua de San Alberto Hurtado, el 18, pedimos que puedan traer alimentos no perecibles, si pueden traerlo a la misa o durante los horarios de oficina, para ayudar a tanta gente que necesita de nuestra ayuda, para hacer también un gesto de generosidad en este mes de la solidaridad, en estos días que todavía vivimos el invierno y que es más difícil para algunas familias mantenerse. Entonces invitamos a los que puedan colaborar, que lo puedan hacer en la medida de lo que puedan. Vamos a pedir al Señor que ahora nos regale su bendición. Señor Dios nuestro, que los alimentos celestiales recibidos nos transformen a imagen de tu Hijo, cuyo esplendor quisiste manifestar en su gloriosa transfiguración, el que vive y reina por los siglos de los siglos. Amén. El Señor esté con ustedes. Y que el Señor Dios Todopoderoso nos colme con su bendición. En el nombre del Padre, y del Hijo, y del Espíritu Santo. Amén. Podemos quedar en la paz y en la alegría del Señor.
1: Demos gracias a Dios.
0: Muy bonita tarde en este día luminoso de la Transfiguración. Bendiciones para sus familias, para los que están a la distancia. Despidámonos cantando.

0: misericordia llega a sus fieles por los siglos hasta el fin, porque él hace proezas con su brazo y a todos los soberbios dispersó. Proclama mi alma la grandeza del Señor, se alegra mi espíritu en Dios mi Salvador. Proclama mi alma la grandeza del Señor, se alegra mi espíritu en Dios mi Salvador.
1: Ave María Purísima,
2: sin pecado concebida.
1: Sagrado corazón de Jesús,
2: en vos confío.
1: Dulce corazón de María,
2: sé la salvación.

0: Radio Chilena del Maule le indica la hora.
1: Mediodía en Chile, con 54 minutos. ¿No necesitas un ejército maestro? 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
2: José Fortunato de Ríos Rojas nace en Santiago en 1839, cuando recién Chile vivía sus inicios de vida independiente. Fue hijo único del viudo Narciso de Ríos y de doña Mercedes Rojas. A sus 10 años queda huérfano de padre y se traslada con su madre a su amada Talca, a residencia de sus tíos maternos. Allí realiza, desde los 15 años, labores de contabilidad para ayudar a sostener a su madre. Este adolescente promovía la caridad sin límites para que los maulinos se miraran de igual a igual como hermanos. Comenzaba su día rezando en el templo de San Francisco para después visitar a los pobres y enfermos en su tiempo de almuerzo. Trabajaba duramente y al terminar su jornada muy tarde, solía acompañar al Señor en adoración ante Cristo sacramentado. Desde su juventud tuvo una particular sensibilidad por los bienaventurados del Evangelio, con una gran habilidad de ablandar el corazón de los hombres, promocionando la generosidad con obras materiales de oración y sobre todo dedicando tiempo a sus contemporáneos. Ayudaba a los más pobres en situaciones de calle con techo, alimentos, medicinas o dinero. Por ejemplo, a quienes no tenían cómo costear el entierro de un ser querido o también cooperaba a financiar sus estudios. En su corazón siempre quiso ser sacerdote, pero no podía, pues debía ayudar a sostener a su madre viuda. Su anhelo era el de un cristiano, al cual le basta solo su bautismo para sentirse amado por Dios y así descubrir el rostro de Cristo en los demás. Creó el 9 de marzo de 1859, con 20 años de vida, la Sociedad San Luis Gonzaga, en inspiración al joven jesuita italiano del siglo XVI que se inmoló asistiendo a los enfermos de la peste negra. Esta sociedad de socorro mutuo llegó a tener más de 2.000 socios, en el lenguaje de hoy, todo un fenómeno para la época. Pero la sociedad no solo proporcionaba aportes materiales y educativos, sobre todo promocionaba las virtudes cristianas, particularmente la caridad entre sus integrantes y para con los pobres y necesitados. Sus miembros eran mayoritariamente obreros y estudiantes, quienes visitaban a los enfermos, rezaban con ellos y, de ser necesario, los apoyaban en las gestiones de los funerales. Los jóvenes congregantes se reúnen cada noche en oración en la capilla San Luis del barrio Norte y para quienes no podían asistir a los actos comunes, se construyeron con el concurso de muchos mecenas la capilla Jesús en barrio Sur y capilla María en barrio Oriente. Su fe lo llevó a estar presente en las realidades donde había mayor dolor y fragilidad humana de la sociedad chilena de aquella época, como son la extrema pobreza, con hambre y frío. En 1860 construye con los congregantes de la sociedad el templo de San Luis Gonzaga en Vilches, hoy Monumento Nacional. No satisfecho, los congregantes también construyeron el seminario de San Pelayo, del que el joven Fortunato fue cofundador. Hoy funciona allí el Centro de Formación Técnica San Agustín. A sus 27 años, su madre fallece y pide permiso a sus tíos para poder ingresar al Seminario de Santiago para ser sacerdote. Retorna en 1869 con 30 años, ya ordenado presbítero, y es recibido como todo un acontecimiento de la ciudad, ofreciéndole una grandiosa acogida. Desde ese momento se dedica a fortalecer lo que ya ha realizado antes como laico comprometido con los aportes de los congregantes de la Sociedad San Luis Gonzaga. Una de sus últimas obras fue la Casa de Huérfanos, creada en 1883, inspirada por la desgracia de 44 niños abandonados. Hoy continúa en el sector Camino a Colín con el nombre de Hogar San José. En 1886 hubo en Chile una epidemia fatal de cólera. En esas terribles circunstancias, el padre Fortunato de Ríos se ofreció de voluntario para cuidar y ofrecer la unción de los enfermos, a pesar de lo riesgosa que fue su misión de enfermero y capellán. Así fue que, muy debilitado por las exigencias de la peste del cólera, falleció en Panguilemo de bronconeumonia en 1889 con solo 50 años. La crónica de la época señala que durante el cortejo fúnebre, al que acudieron gran parte de los talquinos en pleno y en un sofocante verano, los acompañó una nube que protegía del sol y calor a todos los participantes. En 1904, 15 años después de su muerte, lo homenajearon con un monumento de hijo ilustre del Maule y protector de Talca. Pero el legado más importante que dejó fue la gratitud transversal de todos los talquinos, que incluso traspasó generaciones de sacerdotes, profesores, obreros, catequistas, laicos formados y acompañados espiritualmente por él. Fue así que durante el siglo XX, dos ignacianos chilenos lo siguieron venerando, los jóvenes Alberto Hurtado y Manuel Larraín. Ambos fueron sacerdotes y mencionados en las biografías de este microespacio. Manuel Larraín llegó a ser obispo de Talca y homenajeó el testimonio inspirador del padre Fortunato de Ríos, autorizando el traslado del busto del sacerdote a la parroquia San Luis Gonzaga en el barrio Las Heras, sector norte de Talca, donde actualmente descansan sus restos mortales. Actualmente un grupo de laicos ha comenzado a recopilar y buscar datos históricos y testimonios de sanación por intercesión del padre Fortunato para un potencial proceso de beatificación con la aprobación del obispo diocesano Monseñor Galo Fernández Villaseca. Pero más que un sacerdote, fue primero un bautizado, enamorado de Dios. José Fortunato de Ríos Rojas, Talca y Chile te agradecen tu vida y pedimos que nos protejas desde el cielo.
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1: ¡Judas! ¡Judas! ¿Me oyes, Judas? Renegaste de Cristo, apóstol falso, traidor del Nazareno. A ti te nombro Judas, hijo de Simón. Te perdonó Dios, falta el perdón de los hombres.

vendiste al carpintero, vendiste al maestro sembrador, al hombre del sudor. Quiero contigo hacer un pacto, comprarte la conciencia como Satanás. ¿Recuerdas? Pero con una razón de vida y de dolor. Te oferto redención, no 30 monedas en plata de traición. Te oferto redención y un nuevo valor ante los hombres. Quiero pagar tu parte buena y cortar la cuerda que degolló tu vida y te dejó colgando del árbol de los siglos en este abismo de infamia y de vergüenza.

que poblaron tu cuerpo, las maldiciones de los siglos y las oraciones de los hombres. ¡Levántate, perjuro! Vaquiano del infierno, hay un acero que tronchará tu soga de desprecio. Con tu sosiego no ganas ni ganamos nada, Judas. Nadie te tendió jamás la mano franca. ¿Por qué no pruebas esta que pulsa una guitarra? Para vender a Cristo tal vez tuviste una razón. Retuércete en la soga, Judas. Sé justo. Traición ahora al usurero, aquel que del dolor ajeno hace ganancia, ese que de la muerte y la desesperanza exprime una moneda triste, triste, fría y desvelada. Y a los que sin cumplir ofrecen el futuro mejor. Y al mal patrón, Judas, que con sudor ajeno hace cimientos, que con la asignación del niño hace jardines. Y con ese dinero mal ganado, el clavel y la rosa toman un tono de rojo más subido y violentado, porque ellos con el pueblo, aunque de otro modo, siempre hacen una crucifixión.

o al político de cartón. Hay un amparo de vida y de dolor. Mézclate con ellos, pero sin mancharte, Judas. Métete al Congreso. Anda a sus reuniones. Infórmate cómo son. Y luego, a los calientas, silla y gana dietas. Sácalos a la luz. Y ante el pueblo que trabaja y que se agota, bésalos, Judas. Bésalos. Que el pueblo les conozca y haga con ellos un solo montón de escoria y desvergüenza. Un solo montón, Judas. Y serás la antorcha de los hombres del sudor. Véndelos. Entrégalos. Bésalos con tu labio doliente de traición. Con un beso duro de identificación. Luego andarán por sus caminos de vergüenzas con tu beso a cuestas y una mueca feroz. Después de señalarlos, vuélvete a tus siglos con nuestro perdón. Respetaremos tu retiro y tu silencio.

0: y contaremos a los hijos venideros cuál fue tu redención, y renacerá un Judas nuevo, un Judas de Iscariote, hecho de amor y de perdón, con el respeto de los hombres del sudor. Nadie empleará jamás la lengua para injuriarte, Judas. Y habrá verbos más tiernos para nombrarte y perdonar. Y alguno de mis hijos podrá llevar tu nombre, Judas, como llamarse Pedro, cómo nombrarse Juan. Luego tu sollozar tendrá el dejo adolescente. Te podrás enamorar y en el altar del pueblo habrá una imagen tuya sin aquel gesto de maldad que te imprimió el pintor sagrado y convenido de todas las iglesias y los tiempos. Ven con nosotros, Judas, no te arrepentirás. Después podrás vagar por los caminos y habrá puertas atentas escuchando, donde podrás llamar, y un cirio eterno para alumbrar tu oscuridad. Y tu nombrar tendrá sabores nuevos, y habrá un Judas de Iscariote hecho de amor y de quietud. Y luego descansa en paz, Judas.
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Gracias. Carlos Basilio, Pilo González, John Guevara, Rodrigo Alvarado, Hugo Silva, Ángel Cárdenas, Jorge Cortés, Quique Cruz, Víctor Martínez.

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pasa tarde en la capital de la región del Maule, ciudad Talca, que desde ya lleva para todos ustedes esta emisión a través de Chilena del Maule. 12 grados a esta hora la temperatura. No se siente una tarde templada en cuanto a lo que es propiamente tal, la misma. Eso sí, el solcito ayuda bastante psicológicamente a sentir de alguna manera algo de calidez. Soleada tarde en la capital regional, como les decía, 12 grados en la temperatura. En este momento vamos para una máxima de 13 grados, así lo señala la Dirección Meteorológica de Chile. Hasta el final del día estará con cielo despejado nuestra zona territorial maulina, desde ya prácticamente en un 100% con cielo despejado. A ver, casi en un 100%. Sí, porque la zona de Curicó tiene algo de nubosidad en este momento. Algo de nubosidad en la zona de Curicó, así lo señala el informe del tiempo. Los otros sectores, prácticamente en un 90 y fracción por ciento, están con cielo despejado. Estamos en Talca, en Molina, en la zona centro-sur. Nuestras frecuencias en el aire llevan nuestra señal para estar gratamente más cerca de usted.

14:18, 2:18. Gracias por estar en nuestra sintonía a través de Chilena del Maule. Estamos en Talca, en Molina, en la zona centro-sur. Frecuencias en el aire para estar más cerca de ustedes compartiendo nuestra emisión. Vamos con más en esta tarde de este día jueves 6 de agosto de 2026. Más música para ustedes.

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Nuestras señales ahí están más cerca de usted en esta tarde de invierno. Con algo muy hermoso además, ¿eh? Una tarde con cielo despejado en la capital de la región del Maule, a pesar de lo que es este cielo despejado que tenemos a esta hora, ¿eh? Un día podríamos decir con características incluso primaverales. Estamos con música, con cercanía. Estamos en Chilena del Maule.

Gracias por estar en nuestra sintonía, amigas y amigos, en esta tarde a través de Chilena del Maule, compartiendo temas, los solicitados a través del más 569-4901-7950. Señales en Talca, en Molina, en la zona centro-sur, nos permiten llegar junto a usted, entregando y compartiendo nuestra emisión. 12 minutos para las 15, 12 minutos para las 3.

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15 con 8 minutos, 3 de la tarde con 8 minutos. Usted en nosotros, la música en Chilena del Maule, en la zona centro-sur, en Talca, en Molina. Nuestras frecuencias en el aire llevan nuestra emisión para todos y cada uno de ustedes, deseando una muy buena tarde. Estamos con información a esta hora. El gobernador de la región del Maule solicita medidas para convertir al Paso Pehuenche en una alternativa permanente para lo que es los Libertadores, que recordemos desde ya lleva bastantes días cerrado, producto justamente de las intensas nevazones que han ocurrido justamente en esa área, en ese sector. La autoridad de la región del Maule planteó la necesidad de fortalecer el uso del corredor internacional, especialmente durante contingencias que afectan la conectividad con Argentina y el transporte de carga. Sin lugar a dudas que el Paso Pehuenche es una excelente alternativa y que desde ya hay que buscar la manera justamente de que sea una excelente y muy buena opción para cuando haya contingencias de este tipo, y más que todo justamente colocarlo ahí específicamente en uno de los primeros lugares en cuanto a lo que es la conectividad con el país transandino y también con el Atlántico, recordemos, justamente por todo lo que significan las exportaciones. Además, estamos con música, estamos con cercanía, estamos en Chilena del Maule.

Estamos en Chilena del Maule, gracias por estar con nosotros, amigas, amigos, distintas frecuencias en el aire para estar gratamente más cerca de ustedes, compartiendo nuestra emisión en esta tarde de este jueves 6 de agosto de 2026. Afectuosos saludos a esta hora para ustedes que nos acompañan en la sintonía de Chilena del Maule. Saludos afectuosos, cariñosos para usted a esta hora a través de nuestra emisión.

Estamos en Talca, en Molina, en la zona centro-sur, llevando nuestra señal para todos ustedes en esta tarde de música, de compañía. Saludos afectuosos para Gladys, Andrea, un cariñoso saludo para ustedes, gracias por estar con nosotros en sintonía. Nos pide la canción de Chris de Berg, Love is my decision. Buen tema para esta tarde, para compartirlo gratamente con todos ustedes a través de Chilena del Maule.

Daisy and the Sunshine Band nos visiten esta tarde a través de Chilena del Maule, cuando 3 minutos nos separan de la hora 16, 4 de la tarde, 3 para la hora 16 en este jueves 6 de agosto. Música, compañía, cercanía para usted a través de Chilena del Maule.

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Estamos en Chilena del Maule, en la zona centro-sur, en Talca, en Molina, frecuencias en el aire para estar más cerca de usted, compartiendo nuestra emisión en esta tarde a través de Chilena del Maule. Cuatro señales en el aire, 2 FM, 2 AM y nuestra señal online www.radiochilenadelmaule.cl. A esta hora nos permite comunicarnos con todos y cada uno de ustedes a través de la frecuencia en nuestra estación emisora. Estamos en Talca, en Molina, en la zona centro-sur, frecuencias en el aire para estar más cerca de usted. En cuanto a informaciones de carácter nacional, Senado pide evitar juicios anticipados por caso Fidel Espinosa. No existe denuncia en tribunales, han señalado textualmente. El Partido Socialista abre causa contra senador Espinosa ante Tribunal Supremo tras investigación por presunta violencia intrafamiliar. Investigan a senador Espinosa y su pareja por presunta violación intrafamiliar tras discusión con daños en departamento. Bueno, esto entre otras cosas que por ahí tiene el senador Espinosa, y lo cual de alguna manera, por supuesto, en este momento se está en investigación. Aparte de lo que recién enunciaba a propósito esta noticia, esta información. Estamos en las 4:16, hora 16 minutos, música, cercanía, compañía. Estamos en Chilena del Maule, más cerca de usted.

Isabel Margarita está con nosotros en sintonía a esta hora de la tarde. Un afectuoso, cariñoso y cálido saludo nos dice por acá. Buenas tardes, don Lías. Qué bueno el día con sol, pero ya se está colocando heladito. Ojalá en Talca esté igual con sol. Sí, acá también los cielos despejados. Isabel Margarita, claro, se está notando la baja en la temperatura, sí, al igual que en el lugar donde usted se encuentra en este instante. Estamos prontos a regresar a Talca con la gracia de Dios. Está excelente la programación. Le deseo que llegue muy bien a su casita, igual todos los auditores que trabajan a cuidarse mucho de estos cambios de temperatura. Mañana estaremos de nuevo escuchando la excelente programación informativa. Cariñosos saludos, Isabel Margarita, que llegue muy bien a Talca, muy bien a su hogar, y los mejores deseos, ¿eh?, para usted y para los suyos. Y gracias por estar siempre con nosotros en sintonía, enviándonos bonitos y muy hermosos saludos, ¿eh? Estamos a esta hora junto a ustedes, estamos en Chilena del Maule, 4:28, hora 16:28 minutos.

22 minutos para las 5, 22 minutos para las 17 horas. Información por acá señala que vuelven las lluvias y anuncian fuertes heladas desde la zona central al sur del país. Así lo señala específicamente esta información relacionada con el tiempo, donde dice que la Dirección Meteorológica de Chile proyecta precipitaciones, aguanieve y nevadas a partir de este viernes. Tras la inestabilidad de los sistemas, se espera un marcado descenso de las temperaturas durante este fin de semana. Este viernes regresa las lluvias y la inestabilidad a la zona centro y sur de Chile, aunque con menor intensidad que en jornadas anteriores. Según la Dirección Meteorológica de Chile, el pronóstico contempla chubascos, aguanieve y nieve, seguidos de un marcado descenso térmico. En el norte habrá tiempo mayormente estable, pero con viento fuerte en el altiplano y la cordillera. Desde la zona central al sur, el sábado continuarán las precipitaciones, dando paso a heladas durante el domingo y el próximo lunes. Así lo señala la Dirección Meteorológica de Chile, entonces, con respecto a lo que es esta información que nos entrega a esta hora. En cuanto a la región del Maule, presentará chubascos el viernes en Curicó, Talca, Linares, Constitución, Cauquenes y Parral. En Curicó, Talca, Linares y Parral caerá aguanieve entre viernes y sábado. El domingo destacarán las heladas generales, marcando temperaturas mínimas de 1 grado bajo cero. Importante información a tenerla en consideración y estar preparados, ¿eh?, o prepararse para lo que se viene, ¿eh? Se nos viene agüita, se nos viene lluvia, entonces a partir de mañana viernes, así lo señala la Dirección Meteorológica de Chile, como así también temperaturas bajo cero. 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

Como siempre, muy agradecidos de su sintonía chilena del Maule. Recuerde que durante las 24 horas, como siempre, estamos más cerca de ustedes, compartiendo nuestra emisión, deseando lo mejor para ustedes, para los suyos, para todos quienes a esta hora nos acompañan en algún punto de la región del Maule o bien más allá de nuestros límites regionales. No lo olvide, chilena del Maule, como siempre, en cada momento, más cerca de ustedes. Que esté muy bien. Muchas gracias.

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que al final todos son iguales, incluso en el reino animal. Y es que, aunque dar pena es una estrategia para tener sexo que utilizan algunos humanos y muchos animales en ciertas ocasiones, el caso de las arañas, en concreto la especie Pisaura mirabilis, ya llega a unos extremos extremadamente extremos. ¿What? Según ha descubierto un grupo de investigadores, los machos de esta especie arácnida se hacen literalmente los muertos para conseguir sexo con las hembras. ¿What? ¿What? Este tipo de táctica son habituales para engañar a posibles depredadores, pero según los investigadores, es la primera vez que se observa su uso con el objetivo de practicar actos sexuales. ¿Qué tal? Una nueva técnica para tener sexo. Hacernos el muerto. Oh. Joe Cocker, you can leave your head on.

es una balada que forma parte del disco But Seriously del gran Phil Collins. El cantante y baterista consideró esta pieza como una de las más emotivas que ha compuesto. Para darle mayor calidad y fuerza, decidió invitar al gran y virtuoso Eric Clapton, la única persona que podía sacar de la guitarra las gotas de lluvia y pena que ahogan con sentimiento un corazón abatido. La letra de la pieza refiere a una relación rota, presumiblemente por una infidelidad. Desea que la lluvia borre todo su dolor. Esta pieza seguramente sacó más de una lágrima a los corazones afligidos, desesperanzados y rotos. Phil Collins, I Wish It Would Rain Down.

Enigmáticamente, la canción Creep es bastante sencilla y habla sobre estar enamorado. Pero te sientes que no eres suficientemente bueno para esa persona. Creep cuenta la historia de un chico enamorado de una chica a la que siente inalcanzable, que está a otro nivel. Él la ve como un ángel, la considera muy especial, pero se siente muy distinto y le gustaría ser especial como ella. Pero sabe que esto no es así, más bien todo lo contrario. En síntesis, Creep es una canción que nos habla sobre no sentirse lo suficientemente bueno para estar con quien estás enamorado, por considerarte alguien inferior o distinto. La brutal sinceridad es el factor clave de este clásico. Esta es una apología a los corazones rotos y marginados. Es Radiohead.

0: noche, sonó el teléfono de Clara. No esperaba mensajes, y mucho menos llamadas. La pantalla mostraba un número desconocido. Titubeó, pero contestó. Hola. Una voz familiar le respondió. Estoy dentro de tu casa. Clara giró y las luces de la habitación parpadearon. No había nadie, pero un espejo reflejaba una sombra que no era la suya. El teléfono cayó al suelo. El silencio llenó la habitación. Clara sintió un aliento frío en su nuca. Se dio vuelta y, aterrada, vio su reflejo en el espejo. El reflejo sonreía, y cuando parpadeó, su imagen no lo hizo.
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canciones que al oírlas dan la sensación de estar escuchando algo prohibido. Gine, de Falco, no es una canción cualquiera. Es un relato inquietante que se desliza entre luces y sombras. Esta es una historia oscura contada en calles casi vacías. Cada frase parece nacer en una atmósfera espesa, donde la realidad se vuelve ambigua. Es un relato inquietante que juega con los límites entre la locura, la ternura y la obsesión, entre la súplica y el secuestro emocional. En Gine, el amor no es luz, es sombra. No es certeza, es penumbra. Y en esa penumbra, Falco nos invita a caminar con él, aunque no sepamos si el final es un abrazo de amor o un abismo. Falco, Gine, solo buena música.

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Up in Love, algo así como debió haber sido amor, y tras su enorme éxito en la película Pretty Woman, alcanzó la cima de las listas musicales en varios países. La letra refleja la nostalgia y el dolor que sigue a la pérdida de un amor que, en su momento, parecía ser todo lo que uno deseaba. El estribillo "It must have been love, but it's over now" es un reconocimiento de que, aunque lo que se compartió fue un amor real, ha llegado a su fin. La repetición de esta frase a lo largo de la canción enfatiza la dificultad de aceptar que el amor ha terminado. "It must have been love" quedó como una balada sobre el desamor y que hoy seguimos cantando cada vez que la escuchamos. Es Roxette.

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Aja es una banda noruega de pop rock, formada en Oslo el 14 de septiembre de 1982. El grupo está compuesto por Morten Harket como vocalista, Magne Furuholmen en los teclados y Paul Water Savoy en la guitarra. El trío saltó a la fama mundial gracias a su álbum debut lanzado en 1985, que tuvo un gran éxito de ventas. Con ustedes, la banda Aja.

Song es un sencillo de la banda inglesa Supertramp y que pertenece al álbum Breakfast in America del año 1979. Esta es una de las canciones más reconocidas de esta banda, una obra memorable que narra una historia de inocencia e idealismo perdido, una crítica hacia un sistema educativo en donde no prima el conocimiento y la sensibilidad.

Simple Red es una triste y emotiva historia. Mick Hucknall, nacido en 1960 en Manchester, Inglaterra, era hijo único. Y cuando tenía tan solo 3 años de edad, su madre lo abandonó, pasando a vivir solo con su padre. Este episodio traumático de su vida le inspiró para componer, cuando tenía tan solo 17 años de edad, una de las canciones soul más demoledoras de este género. La letra, cargada de sentimiento, habla sobre la lucha interna de una persona que intenta superar los miedos y las inseguridades acumuladas. Simple Red.

Stay the Night, Quédate esta noche, es una balada escrita, producida e interpretada por el ex vocalista y bajista de la banda The Cars, Benjamin Orr. En general, Stay the Night es una canción que explora el anhelo de conexión emocional y compromiso en una relación que se siente inestable. Retrata la incertidumbre, vulnerabilidad y el deseo de tranquilidad que pueden surgir al navegar por las complejidades del amor. Es Benjamin Orr, Stay the Night.

Lena Alana Miles es una cantante canadiense de hard rock. En 1989 lanza su primer disco homónimo, Alana Miles, en donde sin duda el simple Black Velvet fue el más exitoso no solo de ese álbum, sino de su carrera musical. Con ustedes,

la segunda mitad de los años 80, las radios solían programar una canción llamada Brown Eyes, un tema en inglés que había alcanzado gran éxito en varios países de Europa y en Latinoamérica y que había sido compuesta y cantada por un músico chileno radicado en Alemania hace más de una década. Es Mario Argandoña.

felicidad. Is This Love sigue siendo una de las canciones más populares de Whitesnake y ha resistido el paso del tiempo como un himno de amor atemporal. Con ustedes, Whitesnake y la balada Is This Love. Solo buena música.

canciones que después de escucharlas se escabullen sin dejar recuerdos. Otras van más allá de la música para llegar a la poesía y a la eternidad. Stairway to Heaven, la inmortal obra maestra de Led Zeppelin, es una de estas últimas. Rupert Plant, su autor, ha dicho en repetidas ocasiones que alguna parte de la letra le hace retorcerse de dolor y emoción cuando la interpreta. Desde que Led Zeppelin se separó en 1980, solo la interpretaron en el año 2007, pero Rupert Plant cambió parte de la letra. Stairway to Heaven está considerada la canción más emitida por las radios de todos los tiempos. Si el rock tuviera que ser reducido a una canción, probablemente sería Stairway to Heaven, Led Zeppelin.

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Existen canciones que fueron escritas con el alma, y la banda Foreigner nos regaló una de ellas. I wanna know what love is. Quiero saber qué es el amor. Este es un himno cargado de vulnerabilidad y esperanza, donde la voz se eleva buscando respuestas, anhelando descubrir el verdadero significado del amor. Es un viaje íntimo, una súplica sincera que se transforma en un coro poderoso, capaz de estremecer a cualquiera que lo escuche.

Waiting for a Girl Like You de la banda Foreigner refleja un anhelo profundo por encontrar a esa persona especial con la que se puede compartir una conexión auténtica y duradera. La letra expresa una búsqueda incansable de la mujer ideal, alguien que no solo despierte su amor, sino que también traiga un sentido de plenitud y vitalidad a su vida. Pero más allá del deseo, él no oculta que ha amado antes y ha salido herido. Por eso, esta vez, busca algo real, recíproco, sin máscaras ni juegos. Y en esa vulnerabilidad honesta, la canción se vuelve universal. Todos, en algún momento, hemos esperado a alguien así. Waiting for a Girl Like You, Foreigner. Solo

0: canciones que no necesitan gritar para doler. Susurran al oído y remueven el corazón.
1: Where are you now?
0: ¿Dónde estás ahora? Es una de esas melodías suspendidas en el tiempo. Una pregunta que atraviesa años, silencios, distancias. Es la voz de quien amó y no olvida. De quien guarda un nombre en la memoria. Como quien cuida una llama o un fuego pequeño, pero que aún está encendido. Una despedida que nunca se dijo del todo. Una historia que sigue escribiéndose. En los años 80, Jimmy Harnon nos entregó esta plegaria disfrazada de canción. Quizás también tú te estás preguntando, ¿dónde estás ahora?
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0: Jimmy Harnon.

Running on the Darling Hole and John Out es una canción que sugiere un deseo de alejarse de las distracciones y las dinámicas de equipo para enfocarse en una relación más profunda y significativa, cara a cara, face to face. La canción transmite la idea de que cuando dos personas están juntas en un contexto íntimo, es decir, uno a uno, no se necesita nada más para sentirse completos y satisfechos. La repetición de One on One y So Slow nos recuerda que el tiempo se vuelve irrelevante cuando estamos sumidos en la belleza de lo simple, la relación en su forma más pura, sin prisas, sin pretensiones. La música de este gran dúo a menudo combina melodías pegajosas con letras introspectivas, y esta no es una excepción. La canción resalta la magia que puede surgir cuando dos personas se centran exclusivamente la una en la otra y no les importa el resto o el que dirán. Darryl Hall and John Ott, One on One.

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1: La canción Slave to Love de Bryan Ferry es un himno melódico que encapsula la esencia del amor y la devoción. La letra de esta canción refleja la intensidad de un amor que se siente como una especie de esclavitud voluntaria, donde el deseo y la pasión superan la razón y la libertad de cada uno. Slave to Love es una canción que envuelve como seda y arde como fuego lento. Con su voz susurrante, Bryan Ferry nos habla del deseo como una fuerza que domina, que arrastra y que no pide permiso. Bryan Ferry, Slave to Love. 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